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Después de tantos años de caminar, aprendí que hay una sola religión, el amor. Hay un solo lenguaje, el del corazón. 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Hay un solo Dios y está en todas partes.

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0: Oiga, ya van varios días que lo escucho eso de Paloma San Basilio.
1: ¿Qué? Días no, años. 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
1: Pero ahora que sabe que estoy cantando contigo, me va a tomar por lo menos profesionalmente en serio.
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por tu bello mundo, por tu magnífico mundo y tu bella gente. 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

6:56. Hasta aquí, Amanecer 103. A continuación llega La Mañana 103. Ney Familia le hizo compañía. Buenos días.

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0: 7:06 a.m. Saludos, buen día, damas y caballeros. Bienvenidos a su programa La Mañana 103. Para hoy, hoy ya que es viernes, viernes 15. Wow. Quincena en Vega. ¿No pusiste la sirena del ingenio, Ney? La sirena del ingenio por venir, que es la más cercana. Sí. Estaba en Santa Fe, pero las que escuchábamos siempre, que todavía se escuchan.
1: Sí.
0: Lo que pasa es que en el área que vivimos ya no se oye porque hay muchas construcciones. Bueno, ni hablar de eso. Buen día a todos, dando gracias a Dios que siempre nos da esa oportunidad de llegar hasta sus hogares cada día. Buen día, doctor Rudy Bonaparte. Qué bueno y refrescante escucharlo temprano.
1: Muchas gracias, hermano Kenny. Para mí también un placer venir aquí para primero a saludarte a ti, extensivo a tu familia, a José Ramón también saludarlo, a familia y todo el público que está pendiente al espacio. Gracias, gracias por preferirnos. Muchas bendiciones para su familia y espero que este versículo del día pues sea de regocijo y sea también pues de reconfortarlo, ¿verdad? Y consolarle a algunos que tal vez están tristes en este momento, que este versículo le ayude.
0: Correcto.
1: De una manera u otra, como siempre la palabra de Dios. Bueno, pues él está hoy en Mateo 10:20. Porque no sois vosotros lo que habláis, sino el Espíritu de vuestro Padre que habla en vosotros. Versículo sumamente interesante. Explica, al enfrentar la persecución por el Evangelio, pues los discípulos no deben preocuparse por qué decir, ya que el Espíritu Santo hablará a través de ellos. A veces, hermano Kenneth, tenemos personas que están comenzando su vida en la,
0: sí,
1: en la religión. Entonces uno dice, mire, bueno, me explicarle a otro, dice, es que yo no estoy preparado todavía. Uh-huh. Entonces este versículo es muy importante para esa persona. Sí, tú estás preparado porque tú tienes a Dios en tu corazón. Y Dios va a poner lo que tú necesitas para decirle al otro. Así que quiero animarle a las personas que están escuchando que no tienen que ser eruditos, no tienen que ser expertos en conocimiento de la Biblia. Es tener, si tú tienes a Dios en tu corazón, tú vas a dar eso, porque uno da lo que tiene. Así que no tenga temor de hablarle a otro lo que Dios ha hecho en tu vida. Si Dios ha cambiado cosas en tu vida, díselo a otro. No para que van a gloriarte, sino para que vean la grandeza de Cristo. Porque en todo siempre debemos tratar de que se vea la grandeza de Cristo. Debe ser la gloria y la honra para Él. Del contexto de la misión, Jesús envía a los 12 a una misión difícil, ovejas en medio de lobos, como dice él, advirtiéndole todo lo que iba a pasar en esa, con persecuciones y todo eso. También subraya que no es el intelecto humano lo que convence, sino el Espíritu del Padre hablando en ello. Por eso no es el intelecto, no es lo que tú conoces, ¿eh? No es lo erudito que tú eres, no, es que tú tengas el corazón contrito, humillado, dispuesto a decir lo que Dios quiere que tú digas, porque tú eres un enviado de Él. Cuando tú vas a llevar la palabra, tú eres un enviado, como un embajador, ¿qué dices?
0: Sí.
1: Un embajador. Bueno, pues así mismo la enseñanza es descansar en la providencia divina.

0: quitando la ansiedad sobre la defensa propia. Asegura que el mensaje dado es divino, no personal, reforzando la autoridad del testimonio. Así que te recomiendo que también le haga una lectura a este Mateo 10:20, que es una promesa de empoderamiento espiritual, para evitar todo ese miedo que a veces uno tiene. Y yo iré, me abrirán la puerta, me traerán, ¿sí? Porque ahí sí tengo que tú ahí dices, ¿qué usted hace aquí? No, que yo vengo a hablarle de eso. Yo no quiero que me hablen de eso.
1: Olvídese de eso.
0: Entonces, vaya, porque no usted que le están diciendo que no. Así que déjelo. Que diga lo que sea, pero vaya. Que lo importante es ir, como dice el profeta, envíame a mí. Envíame a mí. Así que muchas bendiciones. Hoy tenemos un programa cargado de muchas informaciones interesantes. El seguimiento a todo lo que está ocurriendo con esta encuesta y todos los líos que el alboroto que esto ha provocado. Pero también noticias interesantes, porque el presidente estuvo fuera y entonces vamos a hablar de cómo, qué cosas trajo de allá afuera, cuáles proyectos que tienen que ver con el petróleo, inclusive algunos de ellos. Así que de todo eso estaremos hablando en la mañana de hoy.
1: Claro que sí, José Ramón Rivera, el internacional, está con nosotros aquí y ya temprano. Bienvenido sea usted, José Ramón Rivera, como siempre, a su programa La Mañana 103. Ya probó su sorbito de café en este viernes.
2: Sí, señor. Café. Buenos días. Buenos días, Kenneth Justiniano. Buenos días, doctor Rudy Bonaparte.
0: Buen día.
2: Buenos días, Ney Familia. Y buenos días para todos ustedes que siempre están en sintonía con nosotros, que siempre están esperando su programa La Mañana 103, y aprovechando esta nueva oportunidad que cada día nos da el Señor, nuestro Padre Celestial, Papá Dios, de avanzar. Así que la labor de nosotros, pues, informarlo y jalarle la sábana a esos que se quedan ahí dándose vuelta. Así que arriba, levántense, porque hoy usted puede ser y será el protagonista de su vida.
1: Qué bueno.
2: Y usted depende tener mejor vida.
1: Así es. Sépanlo.
2: Sí, bueno, señor.
1: Siempre al inicio del programa hacemos algunos comentarios. Primero agradecer las personas que escucharon el programa en el día de ayer y lo vieron con, qué sé yo, como un gesto amistoso, donde dos políticos de partidos contrarios coincidieran en un mismo programa, no interactuando juntos, pero sí uno detrás del otro.
0: Así es.
1: O sea, en el mismo programa.
0: Y nosotros podemos dar testimonio de la cordialidad
1: que notamos
0: en los dos.
1: Exactamente.
2: Y no para debatir ni para despedazarse, sino que lo que buscamos que haya una nueva dirección donde el petromacorizano luche por San Pedro de Macorís.
1: Eso es lo que queremos.
2: Hombro con hombro.
1: Eso es lo que queremos.
2: Todos juntos por un mejor San Pedro de Macorís.
1: Gracias a Alcibiades Tavares, que estuvo con nosotros en el día de ayer, y Miguel Arredondo, esos dos diputados profesionales en áreas específicas diferentes, pero que coinciden en la Cámara de Diputados, ¿verdad?
0: Sí es.
1: Y ojalá, y esto sea una motivación, este programa, una motivación, que lo vamos a seguir haciendo en diferentes áreas, una motivación para que esos políticos que están dirigiendo los destinos del pueblo, básicamente, puedan hacer y pedir, aunar voces, que lo hemos pedido en muchas ocasiones, aunar voces para que San Pedro de Macorís sea diferente y que peleen por nosotros. Esa es la palabra. Bueno, quiero agradecer también la invitación que nos hiciera nuestro querido amigo, el licenciado Miguel Fitcueto, que en el día de ayer estuvo presentando parte de sus obras literarias. Él habló bonito, me gustó cómo habló. Desarrolló una serie de...
2: ¿Habló como escribe?
1: Sí, una serie de expresiones motivadoras y a la vez diciéndole a la gente que todo no se logra en un día, no se logra rápidamente. Él se refirió a las personas que escriben obras, libros, que en los últimos días ha habido un afán por escribir, en los últimos días, en los últimos años, ha habido un afán por escribir libros, escribir obras ya terminadas, sin ningún tipo de preparación de lo que están haciendo. Porque el que lee y está acostumbrado a leer se da cuenta, hasta en la organización.

0: evaluación de las obras, si vale la pena o no. Entonces, no es verdad que escribir un libro se hace en 2 días. Dice, mira, yo, y él puso las fechas de sus primeros libros, ya con el aprendizaje. Dice, yo me dediqué a aprender, a escribir, no a escribir en un papel, no, sino a escribir para hacer obras literarias, libros. Dice, yo me tuve que preparar para eso. Y es una recomendación que él hace, que el que escribe no está mal que escriba, pero debe prepararse para hacer cosas. Tú puedes escribir un libro por plasmar tu vida, tus ideas, pero siempre asesórate, si no eres tú el que sabes bien, de personas que sepan cómo organizar lo que tú vas a hacer.
1: ¿Tú recuerdas, Kenny, que cuando tocamos el tema, yo hice el comentario? ¿Te acuerdas que yo decía, tú, fíjate, Kenny, hay obras por ahí que uno ve esos libros y dice, ¿qué es lo que pasó aquí? Porque uno se da cuenta de que no, porque hay una parte que un conocimiento general de cómo se estructura un libro, cómo se hace,
0: eso es
1: importante. Cualquier eso persona que primero vaya a eso puede tomar el tiempo. Eso, oye, en el internet aparece todo el ejemplo de cómo tú lo haces, qué tiene que hacer, o sea, todas las formas. O sea, no hay, hoy no hay excusa para que una persona no pueda realizar, tú sabes, con acordes, para que le quede bien, para que la persona que lo vayan
0: como,
1: a buscar, ¿verdad?
0: Pues lo como aproveche. Hay ahora tantas cosas de inteligencia, claro, artificial, me preocupa, y creo que lo hemos hablado en ocasiones, que tesis, libros, textos, cartas, se pueden hacer. Por ejemplo, a mí me llegan textos para hacer publicidad, y yo me doy cuenta cuando son de inteligencia artificial.
1: Kenny, yo vi una ocasión una publicidad que decía, mándame la idea y yo traigo el libro.
2: No, eso es una cosa que se han puesto de moda, el sentimiento humano, la empatía, eso se siente. Usted lo siente cuando son palabras que brotan del alma, del corazón de un ser humano, y cuando es un texto simple y llanamente.
1: Ya la cosa está tan cerca.
2: Manido.
0: Difícil darte cuenta. Bueno,
2: un texto manido. Inclusive la inteligencia artificial tiene una cuestión.
0: El micrófono.
2: Lo que se ha estudiado.
1: Abuelo.
2: Lo que se ha estudiado, por ejemplo, de que los bloques, los párrafos, la pirámide invertida y todo eso, la inteligencia artificial no sabe de eso todavía, no sabe de eso.
0: La inteligencia, cuidado, artificial te puede hacer de todo, pero el punto es, al que me refiero, lo que le queda al ser humano. O sea, el que escribió queda vacío, escribió entre comillas, pero queda vacío.
1: Sí.
0: Es el punto que quiero
1: tratar.
0: No, y tú
1: decir, yo escribí este libro, y tú no lo has escrito. Sí, sí. ¿Tú entiendes?
0: O sea, mentirte a ti mismo.
1: Eso.
0: No vale como la pena al final. Pero nada, y qué bueno el desarrollo de la actividad donde estuvimos gran cantidad de la gente de la prensa de San Pedro de Macorís. Algunos brillaron por su ausencia, pese a que fueron invitados por diferentes razones. Pero disfrutamos.
1: ¿Estuvieron ahí lo que tenían que estar?
0: Sí,
1: el que tomó,
0: bueno.
1: Me refiero al que tenía, el que tomó el tiempo para eso,
0: sí,
1: ¿verdad?
0: Sí.
1: Pudo ir.
0: No, porque cuando uno dice, se puede tomar de dos formas. Hay personas que inciden en los medios que no estuvieron ahí y fueron invitados, pero sí, hubo mucha gente importante, interesante ahí, de diferentes áreas también.
1: Yo sé que disfrutaron.
0: Lo que brilló por su ausencia fueron las autoridades, que me imagino que fueron invitados, autoridades de San Pedro de Macorís. No vi ahí esas personalidades dentro del grupo selecto que estuvo en esa actividad.
2: Bueno, yo fui a otra actividad.
0: No, usted estaba invitado, pero tiene su excusa.
2: Sí. Y le expresé al señor, yo espero que usted se la haya dado.
0: La excusa fue válida.
2: Estuvimos en el almuerzo de integración y apoyo de los inmortales del deporte con el comité organizador de los Juegos Centroamericanos y del Caribe 2026. 100 años de Juegos Centroamericanos, nacieron en el 1926 en México, y esos 100 años se van a celebrar aquí en República Dominicana. Nosotros estuvimos en el salón La Fiesta del Hotel Barceló en Santo Domingo. Eso es el antiguo Hotel Lino. Una gran cantidad de personalidades. Fuimos invitados por el doctor Dionisio Guzmán, presidente de este del pabellón de los inmortales del Salón de la Fama de República Dominicana, y por Julio Mon Nadal, presidente del Comité de Veteranos, a través del periodista Juan

0: Minaya, ahí estuvo el doctor Luis Chequel Ortiz, estuvo el Jay Payano, estuvo Coqui Torres, esos tres fueron ministros de deportes, estuvo Panchito de la Mota, quien es ahora mismo viceministro, Jocelyn Rodríguez Conde, y José Monegro, el periodista José Monegro, que es presidente del comité organizador de estos Juegos Centroamericanos y del Caribe, en lo que se van a celebrar en el año de los 100 años. Y el doctor, bueno, estar con esta, el presidente del Comité Olímpico Dominicano, de aquí de San Pedro de Macorís, el único presidente que tenemos en una federación, Gary Peguero, estuvo presente, el jugador de Grandes Ligas, Tony Batista, una persona buena, maeño, y tuvimos la oportunidad de compartir mucho con los Orioles y cuando estuvimos los Nacionales, Víctor Chacón, Bollón Domínguez, Wendy Reyes Santana, de aquí de San Pedro de Macorís, inmortal del deporte, Roberto Ramírez, Nini Cáfaro, Leo Corporán, Amaury Cordero, el hombre que le dio brillo a la inspiración, única medalla de oro de los 12 Juegos Centroamericanos y del Caribe, de ese gran expendio que tuvo el doctor Joaquín Balaguer. Entonces, por eso, un cuerpo no puede ocupar dos lugares en el espacio.
1: Así es. Eso es lo que te falta, sí, a ti.
0: Y esto estaba...
1: Nada más te falta eso,
0: Previamente. Sí. Pero, mire, tengo para decir, nunca olvides a la persona que te enseñó el trabajo cuando era nuevo y no sabía nada. Mucha gente puede contratarte, pero muy poco tendrá la paciencia de enseñarte, protegerte. ¿Usted sabe lo que es eso?
2: Sí, protegerte.
0: Cuando te equivocas y decirte tranquilo, va a aprender, ya aprenderás.
1: Con paciencia.
0: Esa persona merece respeto de por vida.
1: Perenne.
0: Así lo es. Que sé, eso.
2: O sea, esa gente que estaba ahí.
0: A Mauri Cordero, a Gregorio Justiniano.
2: Me dio mucha satisfacción. Me dio mucha satisfacción ver a Mauri.
0: Sí, en esa foto. No, a Mauri. Y esa personalidad.
2: Él no familiar. Me conoce, yo sí, por su trayectoria. Pero yo quiero saludarlo desde aquí y desearle mucha salud. De verdad que sí.
1: Así es.
2: Bueno, continúe con las deportivas ahí mismo. Toque de deporte, dele para allá, que ya está la pista. La pista está de fondo ahí.
0: Que la pista la tenemos de fondo. Ah, pues vámonos inmediatamente. Vamos con los deportes para el día de hoy.
1: Recuerda, arriba.
0: Sí, no. ¡Levántense! Oh, pero usted ahí de remongolongo dándose vuelta en esa cámara. ¡Suelte esa sábana! Vamos arriba con mucha energía, señores. 7 de la noche, no fue que me equivoqué, dije dando la hora, 7 de la noche. Los Pistones de Detroit contra el equipo de Cleveland Cavaliers en este playoff de la Conferencia del Este, donde se va a determinar el equipo que va a estar en la gran final de la Conferencia del Este, donde ya hace prácticamente una semana que está esperando el equipo de New York Knicks a su compañero de baile para la gran final. Al compañero de baile, ¿con quién es que van a jugar la gran final? ¿Será con los Cavaliers o con el equipo de Detroit? Los Cavaliers están comodísimos. Detroit está contra la espada y la pared. Si ganan los Cavaliers, pues le entregan su diploma de licenciado. Hasta la próxima temporada. Adiós, bye bye, Detroit. Pero si gana Detroit, señores, entonces habemos juego 7. Habrá juego 7 en este playoff de la Conferencia del Este. Lo mismo sucede en la Conferencia del Oeste, donde ya tiene prácticamente una semana descansando el equipo de Oklahoma City Thunder, esperando el resultado.

0: de las Espuelas de San Antonio y los Timberwolves. San Antonio liderando la serie 3-2. No hay mañana para el equipo de los Timberwolves a menos que no ganen. Tienen que ganar, obligados a ganar. Así que eso es lo que hay en cuanto al baloncesto de la NBA. Nos vamos para el béisbol de Grandes Ligas. Súper interesante, señores. Los muchachos que están en las posiciones 1 y 2, dos dominicanos en el tope de los prospectos, los super prospectos que deben de llegar próximamente. Ahí está Jesús Madé. Y qué bueno que yo hablé bien temprano, tengo tiempo hablando de ese muchacho, y de Leo Dibrés, el número 2, esos muchachos. Cómo el talento dominicano se impone para este importante deporte que ha sacado tanta gente nuestra, tantos muchachos nuestros de la pobreza. ¿Qué pasó ayer en la pelota de Grandes Ligas? Los Piratas de Pittsburgh le ganaron al equipo de los Rockies de Colorado 7-2 en este partido. Ryan O'Hearn lideró a los Piratas, la ofensiva de los Piratas. En otro partido, 15-1, el equipo de los Rojos de Cincinnati venció a los Nacionales de Washington. Imagínense, una pela de pillo de película en la casa de Cincinnati. Vamos a ver cómo le fue en ese partido a Elis de la Cruz. Mire, Elis, tremendo pelotero, súper pelotero, pero todo eso que usted ve de que contrato de $1,000,000,000, la mayoría de esa cuestión es mucho, mucho bulto. Él va a conseguir un súper contrato, pero están tratando de posicionarlo, pero lo primero que él tiene que hacer, ¿usted sabe qué? ¿Kenny? Poner unos buenos numeritos ahí en el terreno y llenar a cabalidad todas esas expectativas que se han creado alrededor de su persona. Mientras esas 150 carreras impulsadas, esas 100 bases robadas, esos 50 jonrones no estén ahí, no va a pasar nada, o no va a pasar muchas cosas. Así que el muchacho está bien. De 4-2 ayer, dos carreras anotadas, 299 de promedio, y qué bueno que va bien Elis de la Cruz. Su equipo pues triunfó. Ay, hombre, 15-1. Qué pela. Una pela de pillo de película. Los Mets de New York ganaron de nuevo y le ganaron pues nada más y nada menos que al equipo de Detroit. 9-4. El triunfo del equipo de los Mets de New York. El conjunto de Minnesota, 9 carreras hizo también para ganarle 9-1 al conjunto de Miami Marlins. En otro partido, los Brewers, los Cerveceros de Milwaukee, le ganaron 7-1 al conjunto. Oye, mucha paliada que hubo en el día de ayer. A los Padres de San Diego, Ren Hilfo y Kyle fueron los líderes de esa victoria. El equipo de los Marineros ganó 8-3 a los Astros. 8-3. Mire, se me olvidó ahorita. Y me acordé, lo veo ahora aquí, ahí. Estuvimos ayer también con Juana Rendel, que viene pronto. Te mandó saludos, Kenny. Sí, Juana Arrendel. Ah, no le he visto bien. Ah, oh, la foto con Beatriz Pirón, otra gran estrella nuestra. Sí, con Ramón Perdomo, eso fue cuando ganó la medalla de oro en los Juegos Centroamericanos y del Caribe pasado, sí. Vino por acá Beatriz Pirón, estuvo con nosotros en el programa. El saludo para ella. 5-4, los Cardenales le ganaron a los Atléticos de... A los Atléticos de Sacramento, que el próximo año van a ser los Atléticos de Las Vegas, Nevada. 3-1, el equipo de los Phillies de Filadelfia. Le ganó ayer a los Medias Rojas de Boston. Y ahí el dominicano Johan Durán se apuntó su juego salvado número 7 de la temporada. El muchacho tiene 1.54 de efectividad. Kyle Schwarber, Jesús Luzardo y Johan Durán, bueno, fueron la gente, los héroes de este triunfo de los Phillies, apretado 3-1, 2 equipos emblemáticos del este de los Estados Unidos, uno de la Liga Nacional y otro de la Liga Americana, Phillies y Medias Rojas de Boston. El equipo de Chicago le ganó 2-0 a los Bravos de Atlanta, dos equipos líderes de su división. El triunfo 28 de Chicago, que tiene récord de 28-16, y Atlanta, que apenas pierde su juego número 14. Atlanta, el único equipo que tiene 30 juegos ganados. Chicago tuvo que emplearse a fondo. Su primera carrera la hizo en el sexto episodio y la segunda la hizo en el octavo. Ian Happ, pues, impulsó la carrera de la victoria del equipo de Chicago. 6-2 ganó el equipo de los Medias Blancas de Chicago a los Reales de Kansas City en Chicago. Recuerde que ese es el equipo de León 14. El equipo del Papa, el equipo de los Medias Blancas de Chicago, el cual, pues, a mí me ha gustado mucho realmente. Estos últimos dos papas han tenido mucha empatía, mucha conexión con la gente. Bueno, los últimos tres, hay una película famosa ahí donde Ratzinger, este año estamos en el año del Mundial de Fútbol, donde Ratzinger y Francisco, pues, veían los juegos de la pasada Copa Mundial de Fútbol juntos, cuando fue Alemania y Argentina, y ambos representando, pues, esos dos partidos, esos dos países, y cómo discutían y se divertían con el juego del fútbol. Entonces, el de ahora es juego de béisbol, pero yo creo que ni las oraciones del Papa ayudan a los Medias Blancas, aunque han estado disfrutando de mucha promoción con la llegada de Murakami, al Munetaka Murakami, al equipo de los Medias Blancas. Quizás esa fue una oración del Papa que llegó, ¿verdad? Que ese superjugador de Japón. Sí, ese superjugador de Japón.
1: Juego, pero sí, lo es.
0: Sí, puede ser que una ayudó porque, oiga, Chicago se veía en una posición muy fea, y recibir un jugador de esta calidad, de este calibre, la verdad que es todo un milagro para ellos. Señores, los Dodgers 5-2 sobre los Gigantes de San Francisco, los dos primeros equipos, esto lo digo siempre, que llegaron a California, que fueron al oeste de los Estados Unidos. Smith, Sheehan fueron los líderes en este triunfo de 5-2. Ese fue el último partido de ayer. Y nosotros hasta aquí llegamos en este segmento deportivo de su mañana 103. No se vayan porque esto continúa. Bueno.

0: Unas deportivas alegres en el día de hoy. Ay, papá, así que felicidades, José Ramón, que hizo.
1: El deporte es alegría.
0: Sí, por lo menos lo está reflejando así para que la gente se anime de temprano.
2: Claro, así es, así es. Bueno, pues tenemos las internacionales.
3: Una actividad sana.
0: Sí.
2: Tenemos las internacionales que están muy variadas hoy. Sí, muy bonita. Día Internacional de las Familias. Hoy Día Internacional de la Familia, 15 de mayo. Día Internacional de la Objeción de Conciencia. ¿Y qué es eso de objeción de conciencia? Muy interesante eso, ¿eh?
0: Explíquese.
2: Derechos inalienables.
0: Explíquese.
2: Sí, sí, ahora mismo vamos a hablar un poquito de eso, muy interesante. Día Internacional también de la Esclerosis Tuberosa, también Día Internacional del Síndrome Ehlers-Danlos, y así de la... Día Mundial también de la Mucopolisacaridosis. Ay, Dios mío, es una palabra amplia, ¿eh? Ay, ay, ay.
0: Que tu día para hablar de la mucopolisacaridosis.
2: Sí, sí, sí. Día Internacional del Asistente Virtual y día de ir en bicicleta al trabajo. ¿Cuánto habrán ido en bicicleta al trabajo?
0: Yo, a mí me gustaría. Ajá. Pues yo no vivo tan lejos.
2: Exacto.
0: Pero hay un problema.
2: Ajá,
0: el problema de nosotros, los que anduviésemos en bicicleta o los que andan en bicicleta, es el tránsito, sí. Porque la coraza eres tú.
2: Ah, sí, sí, sí.
0: Que el mismo que anda en motor, no le importa que vaya una bicicleta, el que anda en carro a veces, pero casi siempre tú te vas a chocar con otro motor. Con
2: fíjate
0: motor.
2: Que inclusive en el Distrito Nacional que hay algunas áreas,
0: sí.
2: Y todavía en esas áreas hay un peligro terrible.
0: Correcto, sí, porque el área que para bicicleta los motoristas lo cogen,
2: sí.
0: Y andan a alta velocidad para escaparse del tránsito.
2: Ay,
0: sin embargo, recuerden que es un área diseñada para bicicletas.
2: Sí. Además, que hay situaciones de violencia en este país que usted sabe que usted está protegido, no le mueve un carro que anda en una bicicleta.
0: Correcto.
2: Cuando viene a ver, usted sabe cómo se prende una cosa. Bueno, pues en el Día Internacional de las Familias, 15 de mayo de cada año, importante. El fin que tiene esto es concienciar a la población sobre el papel que tiene la familia en la educación y la formación de los hijos desde la primera infancia, así como fomentar los lazos familiares, la unión familiar en sentido general, importante. En el año 1994, la Asamblea General de las Naciones Unidas proclamó ese día como oficial para esto. Y desde entonces, pues, el Día Internacional de la Familia representa una fecha emblemática para resaltar el valor de la familia. Hoy más que nunca hace falta la unión familiar. Fíjese que a veces estamos en la casa, pero tú le dices al muchacho, fulano, ¿qué va? Tiene un audífono aquí que no te escucha. O sea, ¿se dan esas cosas, sí o no? O sea, y muchas veces pues también se da el asunto de que cada uno trabaja y llega a una casa a una hora diferente. Entonces no almuerzan juntos, que era una de las formas de la gente, ¿verdad? De la familia, de alguna manera compartir un rato. Y debe tratar de buscar fórmulas, aunque sea una vez a la semana o si puede esto, cada día, aunque sea en uno de las comidas que tengan, pues reunirse un momentito. O al final de la noche, qué sé yo, buscar, pero tratar de coincidir de alguna manera para que hablen de los temas de la familia. Porque si se acumulan, ahí es que viene el problema. Un muchacho que se empieza a apartar. Cuando un muchacho usted ve que no se está juntando mucho en la familia, se está juntando en otro sitio. Y entonces tenga mucho cuidado con eso, mucho cuidado. Cuando nunca tienen tiempo, ahí puede haber un peligro. Pues cada año se coge un tema para la celebración de la familia. En el 2026 el tema elegido es las familias, las desigualdades y el bienestar infantil. Hay algunas películas que se han hecho con relación a esto, pero hay que decir que la familia es un grupo de personas que están unidas por vínculos consanguíneos y afectivos y que por lo general viven juntas. En la actualidad este concepto ha venido sufriendo algunas transformaciones sociales de acuerdo a las características particulares de cada grupo. Y cosas terribles como esta que no pasa una semana sin tener un caso de esto de violencia. De violencia a nivel extremo, porque cuando usted ve eso, ¿en cuántos sitios no ha habido personas que le hablan mal a otro, que lo han empujado? ¿Usted entiende? Que de alguna manera han ejercido violencia con otra persona que no salen en las noticias, que no salen porque de alguna manera lo que más sale es cuando hay ya un feminicidio, cuando hay una agresión que se nota, pero hay muchísima violencia. Un asesinato, pero hay muchísima violencia que se dan, lo que pasa es que no salen por la circunstancia que fuera. El papel de la familia, pues la familia tiene un papel muy importante de cualquier sociedad del mundo, desde el punto de vista social, demográfico, económico, esa formación del núcleo familiar que permite la existencia de una unidad de consumo, la transmisión de valores que pasan de una generación a otra, el establecimiento de esos lazos afectivos, que son importantes mantener. Algunas películas que podemos recomendarle para el día de hoy, bueno, la habitación del hijo, la habitación del hijo, una matrícula italiana. Cuenta la historia de cómo una familia feliz tiene que superar la muerte repentina de un hijo, aprendiendo a valorar la vida y a disfrutar a plenitud cada uno de los instantes que viven en la familia. El gran pez, de matrícula estadounidense, la ganadora, también de matrícula estadounidense, que habla de, relata la tenacidad de una mujer que a pesar de las dificultades logra sacar a su numerosa familia adelante gracias a sus profundos y arraigados valores que la convierten en una triunfadora. Los descendientes, también de matrícula estadounidense, el árbol de la vida, también estadounidense, Coco, estadounidense también, y finalmente Hoy Sí, en el 2021, de matrícula estadounidense, una divertida película que unos padres deciden conceder un día muy especial a sus tres hijos y tienen 24 horas para establecer las reglas en el hogar. Así que usted puede hoy hacer reuniones, reunión familiar.

0: De las cosas que menciona esto, pues el Día Internacional de la Objeción de Conciencia se celebra el 15 de mayo con el objetivo de celebrar la resistencia de los objetores de conciencia por la paz y su firme decisión de no formar parte de las guerras armadas. Se entiende por objeción de conciencia a la total negación que tiene un ciudadano de realizar actos o cumplir leyes basándose en motivos religiosos o éticos. Es un derecho inalienable que tiene toda persona de no cumplir los mandatos de la autoridad si ello vulnera sus principios morales, sociales o religiosos. En otras palabras, la objeción de conciencia está relacionada con los valores y convicciones que están arraigados en cada individuo y que no le permiten llevar a cabo actos que vayan en contra de sus principios, los cuales están amparados en los tratados internacionales y derechos de derechos humanos. Así que hoy es día de esto, cada año se emplea este día de objeción de conciencia para tratar diferentes temáticas de los distintos problemas. Hay que decir también que casi no se hacen actividades relacionadas con esto, pero deberían hacerse más a menudo este tipo de actividad, o sea, pero no se están haciendo. De hecho, fíjese que hemos hablado varias veces aquí que no se hacen casi de ninguna cosa.
1: Sí, así es.
0: ¿Se entiende? Cosas importantísimas también, como estos temas a veces de salud, y usted ve que pasan los días y no hay nada. El tema de medio ambiente, y pasan los días y ni siquiera se mencionan. Así que ojalá que empecemos a cambiar, a modificar nuestra conciencia en el sentido de ser más empático. Bueno, finalmente, día de ir en bicicleta al trabajo, ya que me dijo por qué no viene en bicicleta aquí al trabajo.
1: Ay, no.
0: Bueno, pues cada vez más las personas eligen la bicicleta como medio de transporte para desplazarse a cualquier sitio, especialmente para ir a trabajar, y es por ello que en esta fecha pues se hace esto. De todas maneras, la bicicleta, hay muchas ventajas para utilizar la bicicleta. Es un medio de transporte ecológico, gratuito, rápido y confiable. Bueno, ahí hay que poner la comilla, ¿verdad?
1: Sí, principalmente por eso.
0: Ay. No es contaminante, ya que no requiere combustible, es un gran aliado en la protección del medio ambiente. Hay que decir una crítica aquí, y es que a veces están viniendo equipos que parecen bicicletas, pero usted sabe que tienen un motorcito, y entonces a veces lo dan a niños. Y a una velocidad.
1: Bueno, lo que pasó el día de la época de Reyes, que regalaron de esos bicicletas o patinetas.
0: Así eléctrica. Y entonces, con niños, tú ves, con muchachitos de 7 o 8 años. ¿Tú entiendes? Tránsito. Lo ponemos en peligro. Entonces, contribuye al mejoramiento de la salud cardiovascular y el bienestar físico. Evita el estrés de los embotellamientos de tráfico y las aglomeraciones. Los consejos que pueden darse con relación a esto es: si no tiene bicicleta, elige un modelo que sea cómodo y funcional para ti. Debe incluir luces de seguridad, un casco, ¿verdad? Algunas herramientas. Procura incorporar un pequeño porte equipaje trasero para transportar cómodamente tus cosas, porque a veces queremos tener una cosa aquí en la mano y con una sola mano, entonces peor todavía.
1: Y ahora más con el celular, que he visto yo haciendo.
0: Es un lío. Bueno, pues utiliza ruedas o llantas que no sean muy finas para obtener mayor estabilidad. Porque uno no es un ciclista profesional, ¿verdad? Entonces, manéjese. Analiza cuál es la ruta más segura y otras rutas alternativas para trasladarse a tu sitio de trabajo. Ruta alternativa es muy importante. También verifica si en tu localidad existe el mobiliario urbano para circular en bicicleta, como la ciclovía, esas cosas. Hay nada de eso por aquí. Respeta las normas de circulación. No utilice auriculares, audífonos o móviles mientras maneje bicicleta. Oigan esto, déjeselo al tranquilo.
1: Porque no sea tan divertido.
0: No se pase. Curiosidades que hemos encontrado con relación a esto de la bicicleta. En algunos países es común elegir la bicicleta como medio de transporte cuando las distancias entre el hogar y los sitios de trabajo están entre 8 o 10 kilómetros. Una bicicleta tarda el mismo tiempo que un coche en recorrer 10 kilómetros de distancia, estimado en unos 35 minutos. Un estudio de la Universidad de Concordia en Montreal, Canadá, demostró que los primeros 45 minutos del día de trabajo son menos estresantes para las personas que van en bicicleta al trabajo. Ah, mire eso, el estrés que está acabando con la gente en la bicicleta.
1: Aprovechelo.
0: Aproveche su bicicleta.
1: Adelante, Chichi.
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1: Buen día, nuestros queridos radioescucha. Hoy, en Un Sorbo de Salud, estaremos conversando sobre qué no conozco de mi cuerpo. La nariz tiene la misma longitud que nuestro dedo pulgar. Cuando llegamos a los 70 años de edad, hemos respirado 600 millones de veces. Producimos 1.5 litros de saliva diaria. El sudor refresca la piel cuando aumenta la temperatura ambiental. Durante un periodo de vida promedio, comemos 50 toneladas de alimento e ingerimos 50.000 litros de agua. Al levantarnos en la mañana, medimos 1 centímetro más de estatura por la descompresión de los discos intervertebrales durante el periodo de sueño. Los gatos y los perros, al igual que los seres humanos,

pueden ser zurdos o derechos. La lengua es igual a las huellas digitales. No hay dos personas que las tengan iguales. No existe un ser humano que no haya padecido dolor de espalda por lo menos una vez en la vida. Si se eliminaran las enfermedades cardíacas, cancerosas, diabetes y virales, las expectativas de vida serían de 99.2 años. El estómago tiene que renovar su capa interna cada 2 semanas. De no hacerlo, se dirigiría él mismo. No se puede estornudar con los ojos abiertos. Podemos resistir 7 días sin comer alimentos sólidos, pero solo 48 horas sin beber agua. Si tapamos los oídos, perdemos el sentido de la orientación al caminar. La velocidad del aire que pulsamos al estornudar es de 965 kilómetros por hora. La orina contiene muchos nutrientes para las plantas. Las lágrimas son necesarias para mantener el ojo húmedo. El ser humano es el único ente viviente de la faz de la tierra que usa las lágrimas para expresar tristeza. Las arterias y las venas de nuestro cuerpo tienen una longitud de 96.000 kilómetros. Los músculos de los ojos se movilizan 100.000 veces al día. El ser humano parpadea 25.000 veces a la semana. Los riñones filtran toda la sangre del cuerpo cada 5 minutos. El corazón bombea 1 millón de barriles de sangre durante un periodo de vida promedio. El beber 2 vasos de agua en ayuna licúa la sangre, desintoxicando el cuerpo, ayuda a oxigenar el cerebro, estimula una mejor función intestinal, nutre la piel, lubrica las articulaciones, entre otros tantos beneficios. No podemos tragar y respirar al mismo tiempo. Aún estemos durmiendo, el cerebro continúa en actividad de sus funciones vitales. A mayor velocidad de los ciclos respiratorios, menor oxigenación corporal. Pensar que padecemos una afección de salud durante largo periodo de tiempo, terminamos padeciendo. Ingerir alimentos poco tiempo antes de irnos a acostar para dormir, ver programas de contenidos violentos, nos produce alteración en el patrón del sueño. Estudiar idiomas luego de los 40 años de edad retrasa o impide padecer la enfermedad de Alzheimer. Conoce tu cuerpo y tendrás

0: Ay, no se compliquen la vida, señores. Sean, sean pacientes.
1: Mire, sí, conocemos mucho de petróleo nosotros en el país.
0: ¿Cómo es?
1: Nosotros sabemos de petróleo.
0: Sí, yo le puedo decir que yo sé mucho de petróleo, pero no sé ni de qué color es.
1: Bueno, pues República
0: Dominicana... De lo tanto que sabemos.
1: Ah, porque República Dominicana va a explorar el petróleo de Guyana con un pacto.
0: Sí, sí.
1: Eso fue anunciado ahora.
0: Ya se había dicho previamente algo con relación a eso, sin mucho protocolo, pero ya es una realidad. Qué bueno.
1: El país tendrá hasta un 10% de participación accionaria en el bloque petrolero. Y ya el presidente ha viajado 4 veces, se dice, en tres años. Haciendo gestiones para estos fines. Así que Guyana es un país pequeño, se habla de 214.969 kilómetros cuadrados. Está situado al norte de Sudamérica, entre Surinam y Venezuela. Bueno, dice que ha acaparado la atención internacional. Bueno,
0: hay un pleito ahí.
2: Nosotros, pero cabe 4 veces República Dominicana ahí.
0: Sí,
1: porque todo es...
0: Hay un conflicto entre Venezuela y esa nación.
2: Sí, señor.
0: Precisamente porque ellos entienden que eso no le... Venezuela entiende que eso no le pertenece a ellos.
2: Hay una área de esequivo.
0: Estamos hablando de unos mejores petróleos del mundo. Uh-huh. El área entre Venezuela y eso. Hay una llamada aquí. Adelante la llamada.
3: Buenas.
0: Buen día.
3: Le habla Julián Pari, de aquí de La Batea. José Ramón Rivera, tú me conoces, Mani, que te hablo.
2: Mani, mi hermano, te mandé con Potolá porque no podía asistir al sepelio de tu hermano.

0: Regino, tú sabes que lo siento muchísimo. Sí, nosotros sí, caramba, sí, pues, crecimos todos juntos.
1: Oye, Caramón, tenemos un mes sin agua aquí en La Batea. Ay, mi por favor, un llamado a Miguel Gómez a ver si no mete mano ahí.
2: Bueno, La Batea tiene un mes sin agua.
0: Un mes sin agua, sí. La Batea, en el centro de la ciudad.
2: Inconcebible eso. Gracias. Bueno, ahí está el llamado
0: de Julián Paris.
2: Sí, sí.
0: Mire, qué difícil es el parqueo por ahí. Ayer estuve, bueno, cuando fui allá.
2: Bueno, José sea, Ramón, recuerde.
0: Qué tragedia.
2: Recuerde, se ha convertido esa área. Recuerde lo que hemos hablado. De que ojalá y el estadio Tetelo Vargas se pongan de acuerdo las autoridades, porque eso es el gobierno, autoridades municipales y el gobierno central, incluyendo el área deportiva, que se pongan de acuerdo para que en el estadio Tetelo Vargas, de manera formal, se haga una especie de parqueo en horarios matutinos y vespertinos para evitar, ¿verdad?, complicaciones con una seguridad y que le cobren a la gente la entrada y la salida, o sea, la entrada y el parqueo allí. Eso generaría ciertos recursos, pero a la vez mejoraría el problema del tránsito del pueblo.
0: Usted está aportando una excelente
2: solución. Pero hace mucho que lo estamos diciendo y no nos hacen caso.
0: Excelente solución. Ahí deben de abrir 4 o 5 puertos, cuidados, y buscar la manera de que eso sea un gran parqueo. Y será una gran solución. Claro. Esa es la solución, definitivamente.
2: Por ahí no hay donde hacer más
0: usted
2: nada.
0: Usted dio en la Diana, en el centro.
2: José Ramón, por ahí no hay otra solución.
0: Esa
2: en
0: es la
2: el
0: solución.
2: Momento. Porque, por ejemplo, ahí está el Palacio de Justicia, que lamentablemente ya está pequeño para el pueblo, ya es pequeño para la ciudad. Hay otras instituciones por ahí, como son las oficinas públicas, que también se ha hecho pequeño. Y se hizo un parqueo para 20 carros, sí, 30 carros, pero ya la cosa ha cambiado.
0: Definitivamente hay cosas que deben, que están por ahí, que deben de ser relocalizadas. Yo creo que la cédula, por ejemplo, la Junta Central Electoral se merece su propio edificio aquí en San Pedro de Macorís. Voy a poner un tema caliente. La gente de Consuelo está que prende de medio maniguetazo. Y todo relacionado al incumbente en Consuelo
2: de la
0: Policía Nacional. La gente está en Consuelo que no lo quiere, la gente se siente indignada, hay una indignación general en Consuelo. Las juntas de vecinos, los ciudadanos de Consuelo están exigiendo la salida del comandante Silvestre Batista, teniente coronel Silvestre Batista. Lo acusan de abusos y arbitrariedades. Así que si alguien de Consuelo, pues puede abundar en este tema, pero hemos visto, siguiendo las redes sociales de Consuelo, que es por donde se expresa la gente de Consuelo, que hay un rechazo bien grande a este comandante de la Policía Nacional, el teniente coronel Silvestre Batista. Lo acusan de arbitrariedades. Los ciudadanos, las organizaciones vecinales, los representantes, hasta las autoridades están recogiendo firmas, quieren la destitución, quieren el traslado.
2: Pero en tu caso, de
0: este,
2: ¿qué tú investigaste,
0: teniente coronel?
2: ¿Qué tú investigaste el motivo por el cual esa protesta?
0: O sea, abusos y atropello, abusos de poder.
2: Según te dicen ellos.
0: Actuaciones arbitrarias, sí, de eso es que se acusa a este comandante de la Policía Nacional. Dice que tiene en zozobra al municipio de Consuelo. Lo acusan de atropello, abusos de poder, actuaciones arbitrarias. Y eso ha generado, pues, un profundo malestar en la comunidad de Consuelo, en el municipio de Consuelo. Así que, si alguien de Consuelo puede abundar en este tema, pero lo he visto en todas las redes sociales de Consuelo, pidiendo el traslado de este comandante policial. Hacía tiempo que yo no veía vamos a decir, una efervescencia así, que la gente se expresara y quisiera esta

0: manifestación de repudio hacia un oficial de la policía.
1: Mire, hay personas, madres sobre todo, cuando tienen un muchacho, de esto que le dicen, ese muchacho está en malo paso, no hay cosa que sufra más. Oye, no hay un sufrimiento mayor para una madre cuando está en una situación que hay un muchachito que se está como...
2: saliendo, como decimos un buen dominicano.
1: Ay, mire, entonces hay una información que es positiva para esa madre, y es que CONANI, el Consejo Nacional para la Niñez, está ofreciendo asistencia psicológica a través de un programa de crianza positiva. Y yo creo que eso es interesante, tocar ese tema, así que vamos a ir al corte, ¿verdad?
2: Y cuando... ¿Tenemos corte, Inés? Sí, adelante.
1: Entonces venimos ahorita con eso.
2: Sí, como...
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1: Buen día, 8 y 4. Bueno, pues un tema que también ha estado en el tapete todos estos días, el relacionado con los extranjeros, que el país llegó a un acuerdo de memorándum con Estados Unidos para traer esos extranjeros acá. Entonces, el canciller habló de unos puntos que no se le ha dado como tanta, no se ha divulgado tanto y que son importantes. Él habla de 10 aspectos clave. Dice que el acuerdo no incluye haitianos ni menores no acompañados.
2: También eso yo lo dije el primer
1: día. Sí, me recuerdo perfectamente. Sí, sí. No es un acuerdo de tercer país seguro. Él explicó que no asumirá, el país no va a asumir proceso de asilo ni refugio de migrantes enviados por Estados Unidos. También, como tercer punto, dice que los migrantes no permanecerán indefinidamente en el país. Ya se sabe que por un tiempo, ¿verdad? Sí, que es provisional. Sí. También las devoluciones serán rápidas. Dice que los extranjeros se han retornado a sus países de origen en cuestión de días bajo protocolos establecidos. ¿Cuál es el protocolo? Esa parte creo que tienen que explicar cómo va a ser esto. No ingresarán al sistema migratorio dominicano. O sea, no es que va a haber que una solicitud para que se quede, que a través de amnistía, nada de esas cosas. O sea, no. Es un protocolo para repatriar. O sea, van para su país. El memorándum puede cancelarse en cualquier momento.
2: Perdón, para su país o para cualquier otro que se le asigne.
1: O cualquier otro que se le asigne.
2: Lo van a tener volando de un sitio más.
1: Mire, en esta parte quiero detenerme. Dice que puede cancelarse en cualquier momento el memorándum. Hay un comunicador muy avesado que él decía que uno no sabe si al final era mejor decirle a Estados Unidos ahora, mira, vamos, no nos meten ese lío nosotros, que después decirle, sálganse de aquí. Porque no se sabe cuál es peor, porque decirle ahora, mira, no nos metemos, posiblemente menos complicado que después que esté aquí, decirle, no, mira, no, vamos a romper eso, es complicado, pero como dijo otro, es un gancho como quiera, ¿verdad? Es un lío como quiera, porque estos países, de alguna manera, con las relaciones que tienen, de la dependencia, es complicado todo, es complicado. Bueno, pues, decía el canciller que el acuerdo fijado a un año no es jurídicamente vinculante a cualquiera de las partes. Puede terminarlo cuando lo considere cualquiera parte. Eso es como ahí, ¿verdad?
2: Sí.
1: Decirlo es más fácil como que hacerlo. Dice que habrá supervisión. La Organización Internacional de las Migraciones va a acompañar en todo el proceso de tránsito y retorno de los migrantes deportados desde Estados Unidos. Estados Unidos va a financiar toda la operación. Para alguna gente que dice, bueno, ¿y ahora qué va a pasar con eso? No, va a financiar. Dice, el canciller aseguró que el costo total del proceso será cubierto por el gobierno estadounidense. Y esto incluye la estadía en el país, así como el gasto de repatriación. O sea, todo lo va a pagar Estados Unidos. También, otro punto, dice que nadie entrará sin autorización dominicana. El funcionario enfatizó que el control de entrada al territorio seguirá bajo plena soberanía del Estado dominicano. O sea, aquí el Estado Dominicano es que tiene que autorizar la entrada o no, como debe ser, ¿verdad? Y otro punto es que ¿qué obtiene la República Dominicana en este acuerdo? El canciller destacó que este acuerdo forma parte de una relación estratégica con Estados Unidos, que ese país apoya a la República Dominicana, y es para lograr la aprobación en el Consejo de Seguridad de Naciones Unidas, la resolución 2793, que creó la fuerza de supresión de pandillas para Haití. También dijo que la República Dominicana fue incorporada al programa de Global Entry, privilegio del que disfrutan solo 16 países y que facilita significativamente el tránsito dominicano. O sea que es una forma de, bueno, tú me ayudas y yo te ayudo. Por ahí que está más o menos la situación. Esto se ha estado, ya usted sabe, inmediatamente salió esa situación, pero ven acá, porque usted sabe cómo los extremos. Ah, pero entonces aquí pueden hacer lo que quieran. No, pero aquí, y pronunciamiento, dependiendo de los intereses, salen los pronunciamientos. El canciller enfatizó que la política exterior dominicana se basa en la defensa del interés nacional, la soberanía y la cooperación internacional responsable. No se guía por improvisaciones ni consignas emocionales, se guía por la defensa responsable, dijo el canciller. Nosotros esperamos que sí, que todo, ya el protocolo se firmó. Se estaba discutiendo si se podía, que si no se podía. Pero estamos en situación en que ya los países no funcionan solos. De alguna manera se apoyan. Esto es una aldea global, como dicen. Lo que hay que es revisar y estar muy pendiente de que los protocolos sean claros, de que no se cambien estos principios del protocolo, no se cambien, que las reglas sean claras de cómo se va a repatriar a esta gente, que haya la seguridad necesaria para evitar situaciones y que esto no complique la situación con Haití bajo ninguna circunstancia. Que es lo más cercano para nosotros, ¿verdad? Pero ya se aclaró que no van a venir haitianos, o sea, de forma que no debe pasar.

0: Eso, no debe pasar eso, que uno de los temores que se tiene con extranjeros.
1: De hecho se ha dicho que en el caso de cualquier persona que se diga va para República Dominicana, el país tiene que aprobarlo. Aparte de eso, esa persona,
0: la entrada la del país,
1: si esa persona no califica por alguna razón, entonces esa persona no entraría a la República Dominicana.
0: Ok. Y el punto principal, que para evitar situaciones, porque usted sabe cómo está ahora mismo el sitio de la pandilla en Haití, eso sigue caliente. Entonces hay que evitar situaciones, porque es que estamos pegados. Entonces el acuerdo no incluye haitianos ni menores no acompañados. Esa es la. Y también dice que la persona con antecedentes penales tampoco. O sea, que hay una serie de cosas que se dan para evitar situaciones.
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0: Bien, son las 8 de la mañana y 11 minutos. Seguimos aquí con ustedes en el programa La Mañana 103. Creo que usted vio el video de un individuo que a un agente de la policía del Intran le dio un cocotazo, como decimos nosotros. Se dice en el que parece que fue en venganza porque él pasó con dos ciudadanos haitianos en el motor sin casco y parece que hubo algún inconveniente, algún intercambio de palabras, y él se le escapó y después él volvió en vía contraria agresivamente y le dio por la cabeza a un agente del Intran, y este sacó la pistola y le hizo un disparo y le dio un pie el tiro. Pero él se ve en el video que él venía en vía contraria, y si tú vienes en vía contraria se supone que fuiste a algo específico, o sea, claro, que fue con premeditación lo que él hizo. Entonces el agente le dio, claro, no debió hacer un disparo, pero esa fue su defensa. Sí. Yo me imagino, porque
1: seguramente se dio la huida, le dio,
0: sí, le dio y siguió corriendo, fue corriendo en el motor, okay. Le dio por la cabeza a la gente. Yo me imagino esa acción en los Estados Unidos, por ejemplo, lo hubiesen rellenado de tiros.
1: Así es, así es.
0: No solo uno, hubieran dado más de uno. No está bien, pero es para que observemos todos cómo anda la situación en República Dominicana de la agresividad del motorista.
1: No me sorprende nada eso, Kenny, porque he visto varios videos donde se quitan la camisa. ¿Tú, oye, di que eso... ¿Tú sabes lo que dije? Se desabrochase y dije como que para fajando los puños. Pero ¿cómo, sí, tú, sí. ¿Cómo un policía?
0: Y eso es lo menor.
1: ¿Cómo militar a una cosa así? Dije, ven, vamos a fajarnos a una persona, a un civil. ¿Cómo usted le sale con eso, por amor de Dios?
0: Sí. Y vi...
1: ¿Usted lo ha visto, verdad?
0: Claro que sí.
1: A los,
0: claro,
1: puños,
0: sí.
1: Peleando.
0: Vi otro video. Vi otro video en el día de ayer de otro caso de por un altercado. Un altercado entre un vehículo, un carro y una motocicleta, donde hubo un choque, sí, un accidente de tránsito. Nadie quiere chocar. Uh-huh. Y este, yo no sé qué pasó, que en medio de la discusión, él estaba discutiendo con una piedra en la mano, el motorista. Y el del vehículo se veía que no estaba alterado, pero a lo mejor le estaba diciendo, vamos para el Intran a resolver, sí, que los seguros resuelvan, porque no hubo herido. Bueno, sin embargo, él se montó en el vehículo y el individuo le lanzó una piedra. Sorpresa, había una jovencita de 14 años y la rompió, la partió. Hubo que llamar después al 911, una muchachita llena de sangre, porque le hizo una herida con una piedra al tirar el por la ventana ese peñón. Entonces, así anda la agresividad. He visto también motoristas que con un palo, con una piedra, le rompen un retrovisor. Si se va el carro,
1: le rompe. Uno que le rompió en la parte de atrás.
0: Sí, sí, el vidrio por detrás. Sí. O sea, hay miles de cosas que se están dando. He visto personas que huyen indefensos, mujeres, que por no poder, qué sé yo, lidiar una discusión.

0: con estos individuos, tienen que irse corriendo y le caen atrás y le tiran una piedra y le rompen un vidrio, y una desesperación.
1: Ahora que usted habla de eso, de caer atrás, vi en una ocasión un individuo que fue a comerse otro y el tipo ha sacado algo y entonces la corredera fue contraria.
0: De allá para acá. Sí, entonces, sí. Todo eso puede
1: mucha
0: pasar.
1: Violencia.
0: Hay que tratar de evitar, porque mucha gente anda con armas de fuego, uh-huh, y estos motoristas no saben con qué le van a salir, pero a ellos no les importa.
1: Sí,
0: porque
1: sí,
0: no tienen, su mente no está preparada para cualquier situación, sino para agredir única y exclusivamente.
1: El día pasado aquí en la Duerge vi un accidente, uh-huh, y ¿sabes lo que hicieron? No, ¿hay alguna sensación de herido? No, esto se resuelve. Oye, qué madurez.
0: Pero
1: porque,
0: el problema
1: esto no tiene que buscar.
0: El problema de esto se resuelve, eso lo dice uno, pero cuando viene a ver el otro dice, pero no, resuélveme aquí, sí, oye.
1: Ellos doy, ese ejemplo fue ayer, ellos dijeron
0: correcto,
1: eso, pero conchole, qué buen ejemplo, ¿verdad?
0: Sí,
1: porque
0: sí,
1: si no hay nadie.
0: Dos carros.
1: Sí.
0: Pero en carro, tú sabes qué pasa en carro, que hay una diferencia, que la mayoría de los vehículos tienen un seguro, aunque sea de ley.
1: Sí.
0: Pero la mayoría de las motocicletas no tienen ni matrícula, ni placa, ni seguro, ni licencia. Entonces quieren que le paguen ahí, que le den ahí 2,000, 3,000 pesos en el momento.
2: Sí. Que no son ni de ellos.
0: Yo tengo un seguro. El seguro te resuelve. Si no hay herido, felicidades.
1: Porque ellos saben que el seguro no le va a poder pagar porque,
0: no,
1: es mínimo lo que ha pasado.
0: No, y además que no tienen.
1: Y tú sabes que el seguro tiene un mínimo.
2: No, que el seguro no va a sacar una papeleta colorada, que es lo que ellos quieren para resolver el día.
0: Exactamente. Exacto. Eso es lo que ellos quieren. Yo no le importa que el motor se rompió una mica.
2: Porque posiblemente el motor no sea ni de ellos.
0: Y además,
2: por el día. Claro.
0: Y aún sea de ellos el motor, ellos saben que no tienen garantías.
1: No,
0: porque
1: que,
0: no tienen.
1: Y el deducible no da con el deducible para cubrirle una.
0: O sea, ellos saben que con el seguro perdieron.
1: Exactamente.
2: Sí, sí. Es cuestión para rápido.
0: Sí,
2: o sea,
0: sí.
2: Eso es resolviendo ya.
0: Esos son de los problemas.
2: Mire, hay un caso ahí que me llamó poderosamente la atención. Es el caso allá de Santiago, que hay dos agentes de la DGC parado y viene un tipo en un motor.
0: Ya yo lo dije, para que usted estaba allá afuera.
1: Ya lo dije.
0: Sí,
2: usted estaba allá afuera.
0: Ya se explicó.
1: Mira,
0: sí,
1: que
0: sí,
1: en el, lo que sí dejamos pendiente fue el tema de cuando tú tienes un muchacho que tema los pasos.
0: Sí, señor. Eso es interesante. Eso es preocupante.
1: Sí. Mire. Me han abordado madre, me han dicho, mire este muchacho, yo no sé qué hacer con él, mire este muchacho, está metido en cosas raras, quién llega tarde en la noche, que, o sea, crea un desasosiego.
0: Ojo,
1: en la casa,
0: hay que,
1: ¿verdad?,
0: poner atención.
1: Sí, entonces el Conani tiene un programa para esto, para ayudar a las madres, las familias que tienen esa situación. Estamos hablando de que es el muchacho, hay muchachos de 10 años, de 14 años, que se presenta situaciones, mire, difícil, desesperación en las madres. Inclusive hay madres que, según las investigaciones que hemos hecho, que han llegado a encadenar al muchachito. ¿Sabes eso? Porque no hayan qué hacer con ellos. O sea, eso está incorrecto, desesperado han hecho, tú sabes, buscando fórmulas. Entonces, hay que tratar de buscar ayuda en los organismos. El organismo que tenemos para esto es Conani. Tiene un programa que se llama Programa de Crianza Positiva. Ellos dan asistencia psicológica a los padres y tutores que requieren ayuda para trabajar esa conducta de los hijos, porque muchas veces las madres no tienen las herramientas, hay que entender eso, las familias no tienen las herramientas. Bueno, ya tienen allá Conani para que le pueda ayudar en esto. Acérquense allá, si usted tiene un hijo con una dificultad de esta naturaleza, un menor, que está llegando muy tarde, que está con una situación de violencia, que está posiblemente está metido en un asunto de droga, lo que fuera, en la circunstancia que sea, traten de buscar apoyo allá. Son proyectos enfocados para educación sexual, para todo tipo de abordaje, se le van a ayudar en Conani. Estamos hablando que en el 2025 unos 11,000 padres, madres y tutores fueron beneficiados con ese programa. Oiga, 11,000 estamos hablando. Entonces yo creo que es un programa que puede dar resultados buenos. Como sabemos, todo lo que tiene que ver con esto, con los casos de menores de edad en conflicto penales, se manejan bajo la ley 136.03, que crea el Código de Protección de Niños y Niñas Adolescentes. Así que vamos a ir a Conani. No aplica, se habla que hay un estándar para esto. No aplica a los menores de 13 años, quienes no pueden ser detenidos, porque sabemos que, o sea, cuando tienen la detención,

0: Uno sabe que no, un policía no puede agarrar a un menor y pero yo para allá, ¿dónde lo va a llevar? Entonces, ¿verdad? De menos de 13 años. Entonces, la situación de esta es que Conani está tratando de ayudar y posiblemente si usted va a tiempo, no tienen que caer ese muchacho en cosas mayores. Desde que usted vea una situación como que el muchacho no lo respeta, que el muchacho malcriado, que el muchacho a las 3, a las 12 de la noche, a las 10 de la noche está afuera, que el muchacho va viene como medio... ¿Cómo le llaman? Turlaco, ¿verdad? Sí, así sí. Que no está muy coherente. Todas esas situaciones tienen que llamar la atención a usted de que el muchacho no está bien.
1: Hay una llamada aquí adelante. Buenas.
2: Buenos días.
1: Buen día.
2: Bendiciones para todos. Le habla Soledad de aquí de Restauración.
1: Adelante,
2: para hacer una denuncia respecto a la compañía Acer. ¿Tú sabes lo que me hicieron? Se dañó el cable el martes de esta semana. Y todavía es la hora que no nos lo han reparado. Y cuando le llamamos no nos toman la llamada.
1: Déjame hacer una pregunta. ¿Por ahí cruza otra compañía de cable o esa es la única que hay?
2: Hay más, claro que sí, pero eso, mira, guaguita de ellos se ven y no nos toman la llamada. Yo me voy a cambiar, yo te estoy llamando porque ha sido injusto lo que ellos han hecho con uno.
1: ¿Usted sabe por qué
2: se lo digo? Es demasiado abuso, y yo estoy al día, por eso te estoy diciendo, yo sé que me tengo que cambiar de esa compañía, la mala soy yo, es cierto.
1: Yo sé que usted tiene razón y no es usted sola que tiene esa denuncia. Hay otras personas que durante un tiempo lo han hecho de esa compañía. Cámbiense de esa compañía si hay más y evítense ese problema. Ya y tumbe todo el mundo, quítela y que quiebre lo que sea, lamentablemente, porque esa compañía
3: quebrado están ellos,
1: porque esa compañía no da el servicio adecuado, entonces siempre quieren forzar para que le den de todo. Los dueños de esa compañía, incluyendo acosando, hablando, diciendo, amenazando al gobierno de que si no le dan y no resuelven nada. Si fuera una compañía con eficiencia, no hay problema. Cámbiese de esa compañía. El que tenga esa compañía, si entiende que no le está cumpliendo, cámbiese. Oye, ella está pagando su dinero. Y yo sé, porque yo hace mucho tiempo yo tenía esa compañía y yo tuve que salir de eso. Hace mucho tiempo, lógico, porque era la que había. Pero ya hay otras opciones. En ese sentido, cámbiese de esa compañía, que de hecho estoy a punto de cambiarme en la que estoy. Yo estoy en Claro. ¿Y qué pasa? Que yo vivo prácticamente en el centro de la ciudad. Yo no he podido hacer algunos procesos de mejorar algunos proyectos que tengo en mi casa en términos de tecnología y mejorar la tecnología. ¿Por qué? Porque yo tengo todavía cobre en mi calle, todas las calles tienen prácticamente, entonces yo estoy haciendo inclusive un levantamiento con los vecinos, a ver si todos nos cambiamos de Claro, porque por ahí no han hecho, tenemos 2 años cogiendo lucha, pidiendo que nos resuelvan el problema, y todavía tenemos cobre, y eso ya ustedes saben, los que tienen, trabajan con tecnología, no puede usar cobre. Entonces, yo estoy pensando ya también cambiarme de esa compañía para otra, ¿verdad? Porque no me dan la...
3: Para que dé la mejor oferta, que dé el mejor trabajo.
1: El mejor servicio. Mire, continuando,
3: no
1: hemos salido del tema de los niños.
3: Pero qué buena la llamada de la señora.
1: Que sí.
3: Y que aporten, eso es lo que queremos, que la gente participe.
1: Correcto. Mira, 2 cosas que usted mencionó del caso de los niños. Pero aquí me voy a referir al padre, al tutor o la madre, a los tutores. Que la persona tenga la capacidad de darse cuenta de cuál es la situación. Y otra, que en el caso de tener la necesidad, la asistencia, ¿cómo podría ser? Porque esto es un anuncio. Uh-huh. Y del dicho al hecho hay mucho trecho.
0: Claro.
1: Entonces, que eso se cumpla, pero que inmediatamente suene la alarma de que tú tienes un problema con tu hijo, con tu hija, lo que sea, en ese sentido, o que tú sospeches de qué asistencia va a haber y en qué tiempo va a haber esa asistencia.
0: Sí. Y sobre todo que en lo fundamental es no esperar que se agrave la situación.
1: Correcto.
0: Porque hemos tenido casos que llegan donde uno como pastor y como profesional, y de, mire, tengo un problema con el hijo.
1: Que
0: y
1: el rol de ustedes es imprescindible.
0: Sí, entonces, pero el acompañamiento, ¿tú entiendes? Que de una institución que tiene psicólogo, ¿tú entiendes? Que tiene profesionales del área de la conducta, que puede ayudar. Entonces yo creo que ojalá que esto, como tú decías, que esto se pueda materializar el sentido, porque fíjate, yo te dije, 11 mil padres fueron beneficiados ya con eso. Entonces yo creo que si en cada provincia se ponen a tono con esto, muchos de estos muchachos que todavía no lo han entusiasmado,

0: amado totalmente, sino que le han tirado su cajarita para que caigan, posiblemente se evita que caigan en el flagelo de la droga o en cualquier situación de esta, de robo, cualquier cosa, porque comienzan haciendo cositas y después siguen, se agraman. Entonces, ahí al inicio, de que usted vea que su muchacho hay cualquier situación, busque apoyo ahí en Conani, que es gratis, o sea, no le van a cobrar nada. Así que ojalá que vamos a invitar a la gente con Dani que van por aquí. Que
1: sí, ojalá,
0: si,
1: ojalá.
0: Pueden
1: que hablen de eso y otras cosas más que yo.
0: Exactamente.
1: Algunos beneficios que yo dan a la población.
0: Vamos entonces a acercarme allá para ver si lo traemos. A ver si la próxima semana podemos conversar con ellos aquí. Que yo creo que es bueno esto.
2: Sí,
0: es
2: un aporte. ¿Usted quiere conversar con ellos? Yo quiero conversar con la gente de migración. Con eso que yo quiero conversar. Porque yo oigo mucho cuento. Mucha cuestión. Pero usted va ahora a la playa de Juan Dolio. Usted va a la playa de Guayacanes y ni hablar de Boca Chica. Los vendedores haitianos, los niños que están deambulando por ahí, haitianos, las masajistas haitianas, las camareras haitianas. Solo falta que los turistas sean haitianos también. Los operadores turísticos ya son haitianos. Los parqueadores, la seguridad, los anquipanqui. Y a mí me viven haciendo cuentos de que está funcionando migración. Migración está funcionando solamente aquí parando construcciones y picoteando en las
0: construcciones. Cuidado.
2: Pues hay que decir, no hay ningún cuidado. Ningún cuidado.
1: Pero ya de las construcciones, eso se enfrió. Eso se enfrió, no están trabajando en eso ya.
2: No, tienen acuerdo. En acuerdo
1: no, eso lo está diciendo tú.
2: En la playa, playa, atención, Guayacanes,
0: pues dato,
2: Juan Dolio,
1: pongan el video.
2: Boca Chica, los vendedores, vaya, siéntese ahí en la playa para que
1: pongan usted el vea. Video para que salga
0: José. No están regularizados por los ayuntamientos. No están regularizados esa gente con permiso para trabajar ahí.
2: Lo del ayuntamiento, lo único que ponen son dos o tres tigres ahí a cobrar los parqueos.
1: Mira, ahí está José Ramón en el video. Pero, véanlo, míralo ahí.
2: Haitianos, vendedores, que me digan el estatus que tienen. Las playas la han tomado ellos. Se han hecho dueños de las
0: ellos
2: playas.
0: Ellos van a decir que tú no eres jefe de migración.
2: Se han hecho dueños
1: de las playas. Bueno, antes de irnos a la pausa, me gustaría tocar este tema. Tienes razón, José Ramón. No es que te estamos quitando la razón.
2: Juan Dolio, Guayacán.
1: No, ya lo dijiste. Espérate, que ya lo dijiste tres veces. No te estamos quitando la razón.
2: Que no se queda del turismo, que no se
1: no
2: queda
1: te aquí, estamos quitando la razón. Lo que pregunta él si ellos están regularizados aquí.
2: Si están regularizados, toda esa gente, yo no creo. Hasta los muchachitos pidiendo en la playa.
1: Bueno, miren.
2: Ahora, esa es la última. Se va la mamá a trabajar, a buscársela ahí, el papá y el muchachito también.
1: Escuchen esta información, la estoy viendo en video aquí. Lo que estamos hablando de los motoristas. Hay un grupo de motoristas en una parada en el supermercado Olé, ubicado en el kilómetro 17 de la autopista Duarte. Este motorista, tras una discusión por un pasajero con un compañero de él, apuñala a otro y se abruzan ahí, le da una puñalada al tipo porque el pasajero es de él. O sea, tú notas esa agresividad en ellos. Fíjense dónde llegaron dos compañeros de trabajo de una parada, cómo se agredieron. Dije en días pasados, si aquí hacen también lo que deben hacer en las escuelas de repentino, pararse en una parada con un camión, el camión ese que ellos tienen cerrado, y usted va a ver la que camiona. Van a encontrar de todo. Esos camiones que usan para los haitianos, ustedes se paran en un sitio y los rodean ahí a todos. Ok, vamos a revisar aquí. Y van a encontrar de todo en esos motores. Ellos, si no lo tienen en el motor, lo tienen encima. Puñales, yo no sé qué más, pero armas blancas
0: y que debajo del asiento
1: por ahí metí usted que yo que escondido, ellos saben
2: tú el que conductor
1: de todo. Entonces eso
2: un chin de sazón.
1: ¿Usted por qué yo decía lo del casco?
0: ¿Cuál es el sazón?
2: Yo le he dicho,
0: ¿cuál es el sazón?
2: Que le hagan ya, eso, el examen.
1: Aguántate.
0: No todos son así.
1: Sí, pero aguántate.
0: No todos son así, porque todos son iguales.
1: Sí, aguanta la muñeca, que tú vas muy lejos. Por último...
0: ¿Tú quieres que suba a todo el mundo?
2: Ese que le anda pitando...
0: ¿Tú quieres que suba a todo el mundo?
2: No es todo el mundo,
0: el que se lo merezca.
1: Por último...
2: El que se lo merezca, ese que le pita usted ahí atrás y que pa, pa, pa, pa, pa, que lo quiere mover. Sí, ese tipo no puede andar sano.
1: A mí me ahumó un día que me monté un motocoche.
0: No me diga.
1: Me ahumó. Me dijo, le decía, por favor, no hable, le dije.
0: ¿Qué?
1: Que estoy pensando. Butera que me tenía loco, un bajo alcohol, a romo. Sí, de verdad.
0: ¿Y no un motor?
1: Sí, un motor. No eché, él iba adelante. Él iba manejando su motor y hablándome. Y digo, no, por favor, no me hable, que estoy pensando, estoy preocupado.
2: Porque no en todos los sitios hay muchachos de esos que son muy confiables.
1: Y joven,
2: yo tengo dos o tres amigos que yo lo mando, vete.
1: Mire, por último, quiero dar esta nota.
2: Confiable
1: 100%. Quiero dar esta nota. Quiero dar esta nota, si me lo permite, José Ramón. Quiero dar esta nota y es interesante para los oyentes del programa, principalmente la gente que tiene edad avanzada. Ustedes recuerdan que hablamos de la Junta Central Electoral, donde hay un formulario, pero ¿qué pasa? De ahí para allá surgieron otras ideas y me escribieron unas personas que tengo ahí, gracias por esas informaciones que nos dan a tiempo. No tengo permitido decir quién es para evitar problemas. La información es la siguiente. Para las personas discapacitadas con algún impedimento de subir escalera, usted recuerda que esa era la preocupación, hay un furgón habilitado en la entrada del edificio gubernamental para asistirles en el cambio de su cédula. Óigalo bien, va a haber o hay un furgón que tiene... todo lo que necesita allí, la asesoría, parece que le van a hacer todo el trabajo desde ahí de para su cédula. Las personas que tienen discapacidad, vayan e investiguen, porque no tengo más datos a partir de ahí. O sea, que no me llamen para decirme cómo es, porque me llaman para preguntarme cómo es. Yo estoy dando la información que me dan para cómo es, deben ir allá, mandar a una persona, un familiar que investigue cómo es, pero creo que está bastante claro el asunto.
0: Claro. ¿Sí?

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0: Bien, 8:36, seguimos en el programa La Mañana 103. Buenos días a todos.
1: Buenos días, vamos señores, arriba, con mucha energía para nosotros. Hoy tenemos un hombre que siempre está positivo, con una sonrisa, una gran personalidad. Un jovencito reconocido de nuestra comunidad, de la gente que está aquí, que ha echado el pleito aquí, que nunca se ha ido de aquí, el doctor Blas Gutiérrez.
2: Muchas gracias, José Ramón, estar contigo, con Kenneth, con Rudy. En esta cabina me siento en casa, me siento entre amigos y bueno, no creo que haya servido de mucho que yo no me vaya a la comunidad, pero
0: claro que sí,
1: su pleito aquí tiene una impronta,
3: los aportes así
1: ahí, sus aportes ahí. Están aquí en San Pedro de Macorís,
2: porque incluso cuando he trabajado fuera de la ciudad siempre viajando cada día, cuando el macorizano está fuera de la ciudad y ya se va como oscureciendo, haciendo de noche y no va calculando cuándo me voy, cuándo regreso.
0: Yo creo que eso es lo mejor que ha dicho. Y yo creía que era yo solo que me pasaba eso. Sí. Me quiero devolver.
2: Sí. Y cuando he estado fuera de por más de un día, ha sido con gran cantidad de petromacorizanos también. En grupo, por eso siempre digo que no he pasado más de una semana fuera de Macorís nunca, ni tengo el plan de hacerlo. Así bueno. Que imagínate.
0: Qué bueno. Mira, eso, yo creo que eso me lleva a mí a entenderme. Pues yo decía, cuidado si soy yo.
2: Soy yo solo.
0: Ese problema de que
2: no me gusta. Si es fuera. Anormal, sí. Somos dos anormales.
0: Pues, bueno, pues ya veo que no, que es una situación que quizás otros no han podido desarrollarla, como usted lo ha dicho. Porque a mí me tocó, me ha tomado como poder decir eso. Porque mucha gente no me entiende. Pero veo que ya nos entendemos en ese sentido.
2: Claro. Tú sabes que ese apego romántico que uno tiene, y ahí sí quizás somos pocos los que quedamos ya en la ciudad o en las ciudades, porque con esto de la globalización, los barrios se han ido configurando prácticamente como pueblos, los pueblos y provincias como país, los países como región, las regiones como el mundo, el globo, y entonces pues ese apego a la petit patria siente, que sentían los macorizanos románticos de antes, me llevó a escribir un poema una vez relatando esa situación, sobre el pasado de Macorís y cómo parecía levantarse cual Lázaro de la tumba y todo esto. Tuve la oportunidad incluso de leerlo en presencia de don Pedro Mir en el ayuntamiento. Wow, y uno de los galardones más grandes que yo tengo, es que al final me felicitó. Sí. Y dijo, ya era tiempo, hasta poeta me dijo, ya era tiempo de que los poetas jóvenes le escribieran a San Pedro de Macorís.
1: Tu certificación de poeta te la dio don Pedro. Qué bueno.
0: Oye, me motivé al escucharlo hablar de cómo somos los petromacorizanos. Yo creo que no hay tanta gente como nosotros en ese sentido. Por eso, José Ramón, que vivió fuera, y otros, y yo tengo hijos que viven fuera, ese deseo de tú volver a tu tierra.

0: pero eso no es verdad. Adelante y bienvenido sea ya bueno, formalmente al programa. Por
1: eso, un ejemplo de eso.
0: Formalmente, bienvenido al programa.
2: Muchas gracias. Y de San Pedro de Macorís venimos a hablar, porque en esta temporada, precisamente en el mes de junio, estamos conmemorando en el contexto de la Iglesia Adventista el séptimo día, los 100 años del primer templo adventista en la región este del país. Hay una situación.
1: 100 años.
2: 100 años, que se plantea.
1: Un
2: que
1: siglo.
2: Se plantea, y oigan este dato, que en Montecoca hubo uno primero.
1: ¿Sí?
2: Y nosotros estamos investigando sobre ese detalle, porque Montecoca era una urbe azucarera y de ganado y no, demás.
1: Hay batella aquí que tenían una gran importancia, pero ¿cómo ha cambiado la cosa? Por ejemplo, el centro que había aquí, Jaguar, era tan importante como Ramón Santana.
2: Sí.
1: Ramón Santana, Guasa, Jaguar, eso eran centros urbanos.
2: Fíjense ustedes que doña Ludín Lugo, en El Caballero de la Ciudad, que al final de la historia, bueno, lo puedo decir, el libro no lo dice al inicio, hay que descubrirlo. Recuerdo que yo le pregunté a ella antes de leer el libro sobre eso y me dijo, ay, mi hijo, tienes que leerlo y lo vas a encontrar pronto. Y que el caballero, y finalmente el caballero de la ciudad era el río Iguamo.
1: Okay.
2: Y entonces por el río Iguamo era el movimiento de los azúcares,
1: sí,
2: que bajaban de los ingenios,
1: la
2: que
1: balsa
2: estaban de la paja, de Quiqueya, de Consuelo, de Angelina, fíjate, cuatro ingenios. Muy bien,
1: era en balsa que bajaba el azúcar, que yo recuerdo que ahí en la esquina frente a Felmo Selle, ahí hay una balsa fundeada, que yo no sé.
3: El transporte, había un transporte amplio. Sí.
2: Y la balsa que se cruzaba cuando el puente estaba también, en reparación.
1: También,
2: en aquellos
1: allá
2: tiempos.
1: Arriba.
2: Pero ella menciona entonces, como posición muy importante dentro del contexto de la novela, de la historia, la bodega de Montecoca. Y uno de los personajes de la novela, cuando cayó de administrador de la bodega de Montecoca, eso era una cosa increíble, era todo un personaje, una personalidad.
1: Era el que escribía los vales.
2: Ah, sí.
1: Vale por un peso.
2: Sí. Entonces, con la Iglesia Adventista, ciertamente celebramos el centenario del templo donde tú asistías, según comentábamos en breve, fuera del aire, en tu tiempo de conquistador y aventurero. Mañana vamos a estar celebrando
1: el
2: Día Mundial del Aventurero, eso es rayito de sol y todo eso, y hay un programa muy especial todo el día. Y entonces, ese templo se inauguró el 6 de junio de 1926. Ahora, para inaugurar un templo monumental para la época, en esa fecha, es obvio que ya la iglesia tenía algún tiempo aquí. Sabemos que estuvo en Miramar primeramente y luego se trasladó acá a Villa Providencia. Y desde 1926, noten este dato histórico que es curioso. Yo recuerdo, estando un adolescente, cuando en 1976 celebramos el cincuentenario. Incluso estuve en la comisión que bregó con esto. No me gusta decir que fui presidente de la comisión, para que no me vayan a agregar más años a los muchos que tengo. 76, ¿verdad? Y de ahí para acá.
1: No, yo eso casi
2: eso fue en el
1: vino David.
2: En el 76 celebramos ese cincuentenario e inauguramos el templo que ocupamos actualmente. Y nuestro blanco siempre ha sido para el centenario, o sea, en el 26 el primer templo, en el 76 los 50 años, y la inauguración subsecuente, 76-77, del segundo templo. Y el proyecto que tenemos aquí en la Avenida Independencia, con Duvergé, esa cuadra a completa, allí donde también se está trabajando para un restaurante vegetariano.
0: Acá, una pregunta.
2: Así que les debo una invención.
0: Sí, sí, una
2: a pregunta. A su primera visita
1: y
2: a ese restaurante.
1: Hay uno por ahí,
0: Pedro
1: Enrique.
0: Y gracias,
2: no, hay como cinco en la capital.
0: Gracias por invitarme a ese primer Picasso que hubo de eso. Ustedes me invitaron.
2: Y te estoy invitando formalmente a tu primer almuerzo allí, sí, al equipo del programa.
0: ¿Qué protocolo ustedes utilizan para hacer las evaluaciones de un proyecto tan majestuoso, tan grande, de un restaurante con esa categoría, ¿verdad?, en un pueblo como San Pedro de Macorís?

0: Mira, en realidad no, la iglesia como organización no está improvisando.
1: Ya, a eso me quiero referir.
0: Hubo tiempos, en otro programa podemos hablar más detalladamente, sí, sí. En el, iba a decir el siglo pasado, pero el antepasado, ahí a mediados de 1800, que la iglesia se estaba configurando y todo era, generaba mucha controversia interna, si hacer o no hacer aquello, la obra de las publicaciones, el tema de la atención a los jóvenes. Pero todo eso se ha ido institucionalizando y ya la iglesia tiene una gran cadena de restaurantes naturalmente vegetarianos, sí, alrededor del mundo. En el país tenemos en la 27 de febrero, tenemos en la Venezuela, tenemos en Piantini la Fantino Falco, tenemos en el Hospital Adventista,
1: que son exitosos,
0: de Vista del Jardín, por la salud que implica, los precios que se manejan y el ambiente que se maneja allí. Entonces San Pedro de Macorís tendrá la oportunidad de disfrutar por un buen precio de una comida sana, sí, saludable y deliciosa.
1: Y con las experiencias que tienen ya en restaurantes, creo que eso tiene su valor.
2: Y hay que decir, sí, que la experiencia que tenemos, por ejemplo, en la parte educativa, mis hijos todos estudiaron allá en la iglesia, ¿verdad?
0: Sí, sí.
2: Entonces, ahí en la
0: eso escuela, trae las ramas fuertes, sí, muy de la fuerte, organización.
2: Entonces, con esa experiencia, yo sé que trasladándose a esta parte también del restaurante, no hay duda de que va a ser exitoso también.
3: Mire, yo me tocó vivir en un sector donde la iglesia más fuerte, amén de los judíos, en el sector de Silver Spring, Maryland, es la iglesia adventista. Uno de los hijos míos, Raymond, nació en la iglesia, en el Hospital Adventista de Tacoma Park, Maryland. Raymond, 1990, nació ahí. Y ahí toda esa área, todo es adventista. La universidad adventista, el colegio adventista, el hospital adventista en
0: sí, goza, Spring, en el condado, realmente goza de mucho prestigio. Entonces, nos fuimos del templo al restaurante.
1: Ya, vamos al templo.
0: Vamos a salir del restaurante, sí, sí, ahora. Ya
1: gracias por cumplir con esa.
0: Ahí. Entonces, este templo cumple 100 años.
1: Ya.
0: Y la obra adventista, eso poco más de 100 años.
3: ¿Y el
0: años.
3: Colegio cuánto tiene?
0: El colegio también va a celebrar su centenario, porque el colegio sí que surgió con el templo.
3: Prácticamente simultáneo.
0: Sí, yo conversaba con un investigador joven, pero muy importante de San Pedro de Macorís, que es el doctor Benjamín Silva, y siempre hablamos de estos temas.
1: Saludos para Benjamín.
0: Y él tiene...
3: Qué bien se siente Benjamín que usted le diga joven.
0: Sí, pero para ser investigador, Benjamín, sí, ha sido, como dicen, un ratón de biblioteca en esos archivos del ayuntamiento y otros, y ya me tiene documentado que para esa fecha la misión adventista solicitó al ayuntamiento exoneración de impuestos, lo cual documenta la fecha para construir el colegio escuela,
1: ya,
0: ahí Juan Pablo Duarte. Entonces nada, estamos en esos eventos. Este domingo viene también un hijo de San Pedro de Macorís que está radicado fuera del país por su alta posición en la organización adventista. Él trabaja para la División Interamericana, lo que coordina y dirige toda la obra adventista en Centroamérica, el Caribe, con sede en Miami, el pastor Roberto Herrera. Roberto Herrera va a estar desde el domingo, este domingo 17, hasta el sábado 23. El sábado 23 será en la mañana, y el resto de los días a partir de las 7:30 de la noche. El tema del programa de la semana, 100 años de esperanza que tiene la iglesia, y vamos a estar ahí. Cada día habrá un grupo de congregaciones, porque actualmente la iglesia tiene más de 100 congregaciones en la provincia de San Pedro de Macorís, más de 100.
3: Oye, qué bien.
0: Estamos organizados en unos más de 10 distritos. Distrito es un conjunto de iglesias liderado por un pastor de carrera, de profesión. Y entonces vamos a estar ahí desde el domingo hasta el sábado, todos los días en la noche, el sábado en la mañana, y proyectándonos para el gran y majestuoso evento que será aquí en lo que llamamos el tercer templo, en la Independencia, los días 5 y 6 de junio. No vamos a inaugurar el templo, pero vamos a comenzar a ocuparlo, a calentarlo.
3: Con la Fundación Los Niños de María, hace como 2 años tuvimos una actividad para el Día de Reyes allá en Montecristi, en el templo de Montecristi.
0: Estamos ahí también.
3: Sí, nosotros tuvimos una actividad ahí
0: para... Frecuentemente la iglesia hace obras.

0: Ahí
1: Sí,
0: de asistencia social.
1: nosotros, vía de la fundación, pues se trajo juguetes, ropa, alimento y todas esas cosas.
0: Mira,
1: pero
0: José,
1: te quería preguntar.
0: Que Kenneth se está frotando mucho las manos ya. Yo sé lo que eso significa.
1: Mira, el grupo este, donde estaban los hermanos Guerrero.
0: Oh, sí, el cuarteto de los Guerreros.
1: El cuarteto, que inclusive llegaron a participar en el show del mediodía. Yo recuerdo todavía, mira, me pongo cuando yo escucho que cantaban bellas palabras de vida esa gente.
0: Un clásico de la iglesia.
1: ¿Qué pasó con ese grupo?
0: No, creo que ya no están activos, cuestión de edad, compromisos y demás. En el programa de toda la semana habrá mucha música, como siempre. Sí. Se va a presentar el Orfeón, que mucha gente, atención.
1: Ese Orfeón.
0: Franklin Díaz, que le gusta mucho el Orfeón. El coro Melodías de Victoria, que data de los años 60, no las mismas personas, la organización coral, y habrá entonces mucha actividad interesante para toda la familia, completamente gratis.
2: Una pregunta, ustedes tienen un brochure con de esa actividad, me imagino.
0: Hay, como dicen ahora, hay un flyer circulando. Se lo haré llegar a todos.
2: Por favor.
0: Se lo haré llegar a todos, que ahí están todos los detalles.
2: Uno puede inclusive hasta participar en la publicación del mismo y eso.
0: Sí, claro. Y ojalá puedan acompañarlo por allá en alguna ocasión durante la semana.
2: Tener el guión de lo que va a pasar ahí.
0: Sí, los mensajes del Pastor Herrera ante todo. Cada noche se estará también orando por las familias. La participación de una iglesia. Cada noche ahí va a haber una lluvia de emociones. Cómo surgió el sector de Villa Magdalena, cómo surgió Barrio México, cómo surgió Filipinas. El caso de los Llanos, que es casi tan antigua como la iglesia de aquí. Y así, personas que hay todavía en actividad, de los que estuvieron o estuvimos en algún momento cuando surgió Filipinas, Villa Magdalena, Restauración. Porque de un solo templo, crear esa estructura es como las arterias, las venas, los capilares, etcétera, de modo que hoy día podamos decir que cumplimos 100 años y tenemos más de 100 congregaciones en la provincia de San Pedro de Macorís.
2: Qué bueno.
0: Realmente es una satisfacción para la iglesia y mantenerse haciendo un aporte constante en lo que es los jóvenes, los niños, niñas, adolescentes y jóvenes, los clubes que se mantiene mucho más fuerte, más sólido que cuando José Ramón y yo iniciamos allí. La diferencia es que yo he seguido, yo soy conquistador todavía.
1: No, continuó.
0: Y
1: porque
0: entonces,
1: el asunto fue que
0: no yo era un veterano.
1: Iba por la vecina. Era que me
0: justifique.
1: O sea, doña Lidia fue que motivó a mi mamá, claro.
2: Sí, pero no le justifique. Usted saliste.
1: Se movieron diciendo. Pero yo siempre lo he
2: amado. Pero te saliste.
1: Y fíjate, el día que venga el Orfeón y si consiguen los hermanos Guerrero un grupo así parecido, yo quiero estar ahí.
0: Bueno, el Orfeón va a estar en la semana.
1: Yo te voy a decir, yo me despertaba por mucho tiempo escuchando esa canción.
2: Bueno, ya.
1: Qué bellas son. Qué bellas son.
2: Ya,
0: la bella palabra.
2: Preguntarle al final un ching así, preguntarle, aparte de todo esto, que qué opina de las guerras del mundo.
0: ¿Qué
2: las
0: te
2: guerras
0: digo?
2: Actuales.
0: ¿Qué te digo? Y al final del programa.
2: Sí.
0: Así que debo decirlo, supongo, en un minuto o menos.
2: No, tenemos tiempo, no se preocupe.
0: El Señor Jesús fue previsor con todo. Y cuando uno se va a los evangelios, específicamente en el de San Mateo y específicamente en el capítulo 24, que habla de las señales del fin, fíjate que una de las primeras que menciona es el tema de las guerras. Y a mí me llamaba mucho la atención de muchacho cuando comencé a estudiar la Biblia, que habrá guerras y rumores de guerra. Y entonces, como dice mi esposa, que yo soy muy lógico, quizá por mi padre, que era maestro de lógica y otros temas afines. Entonces, que decía guerra y rumores de guerra. Y la lógica no me daba, porque no son las guerras primero, sino los rumores de la guerra.
2: Correcto.
0: Entonces, yo siempre decía, pero debió decir, habrá rumores de guerra y guerra. Pero si hay rumores de guerra y guerra, puede terminar el asunto ahí ya. Ahora, cuando tú oyes que habrá guerras y rumores de guerra, ¿qué te deja dicho? Que hay más guerra, que siempre habrá más guerra, hasta la guerra final del Armagedón que habla la Biblia. Entonces, el planeta que fue creado por Dios como hábitat para la raza humana, la misma raza humana se ha ocupado.

0: en destruirlo.
1: Y una de las fórmulas de destrucción que yo diría impensablemente la raza humana ha desarrollado es el tema de las guerras y los litigios por los recursos del planeta. Aquí todavía no lo vemos en esta zona, pero por allá en Oriente y demás se pelea mucho por el agua, los territorios donde hay agua, donde tienen agua. Y entonces ahora se incluye el tema de los recursos naturales, que si hay petróleo. Sí, han descubierto tantos que ahora se habla de tierras raras.
2: Tierras raras.
1: Sí, mire, ese es entonces, el nuevo tema. ¿Qué te digo sobre esto? Es un tema de nunca acabarse. Sí. Es un tema de nunca acabarse, lamentablemente, creado por la falta de concordia de los propios seres humanos, viviendo en estado de sin comprensión, con niveles inmanejables de ambición no santificada, como lo describe Elena White. Entonces vamos a tener siempre las guerras, y en medio de esto solo queda confiar en la única paz, como el Señor dice, mi paso dejo, mi paso doy. La única paz que está definitivamente en el Señor Jesucristo. Y en el final de estos días, estos tiempos, este mundo y estas guerras también.
2: Me gustaría en un futuro, qué sé yo, desarrollar ese tema, porque usted dijo algo importante. El rumor versus la guerra. Primero comienza el rumor. Y ahí entra, voy a hablar un poquito así rápidamente. Ahí entra lo que vi entre dos líderes grandes que se entendía que se estaban matando, que era Xi Jinping y Donald Trump, de países súper, que no hay ni que hablar de eso, donde le decía, eso fue ayer, Xi Jinping a Donald Trump, y mencionó a Tucídides. Ese fue un escritor que habló o que escribió de una posible guerra entre dos naciones, como fueron Atenas y Esparta.
1: Ciudades-estado, como le llamaban tiempo.
2: Que había un desequilibrio. Entonces él habló inclusive ahí de las guerras, de 12 guerras, donde cuatro naciones pudieron evitar esas guerras.
1: Sí.
2: Dentro de ese grupo, unos pelearon, otros no pelearon, porque cuatro de esas naciones decidieron no pelear, dos pequeñas y dos grandes. Entonces, eso es interesante, que esos dos grupos se están poniendo de acuerdo, y mucha gente cree que se están matando. Están poniéndose de acuerdo porque el mundo no se puede acabar así.
1: Y mucha gente cree que están poniéndose de acuerdo y se va a acabar todo, y tampoco es así.
2: Correcto.
1: Son
2: correcto.
1: Cuestiones coyunturales.
2: Lo que usted dice, de momento. Los acuerdos para lo que dice Rudy a veces, acuerdos de negocio.
1: Sí, acuerdos de negocio, y en otro momento volverán a.
3: Porque la guerra, como dijo Eduardo Galeano, son para robar. Tú no quieres llegar a la aniquilación de la humanidad.
2: Correcto.
3: Porque tú lo que estás luchando, dime, Óyeme, si nos aniquilamos, ¿de qué nos sirve?
2: ¿De qué nos sirve
3: todo el oro del mundo?
1: ¿Y saben qué queda también el limpio de este punto al que ustedes han llegado, Rudy? Que siempre la gente teme que va a haber una guerra tan grande que se va a acabar el mundo. Eso no va a ocurrir. Porque el fin del mundo está con mucha precisión pautado en la palabra, en la Biblia. Entonces no es cierto que ni estos hombres, por más poder que tienen y tienen mucho, de hecho,
2: sí,
1: pero no tienen poder para acabar con el mundo que creó Dios, y que toda la profecía quede en el aire. Si todo lo que ha dicho la profecía bíblica está ocurriendo, lo estamos viendo, entonces, ¿por qué dudar de que el final va a ser distinto a lo que la profecía indica?
2: Correcto.
1: Entonces va a haber de que va a tirar la bomba y va a acabar, y puede haber daños importantes, pero lo de acabar el mundo con una tercera, cuarta, quinta guerra mundial, lo que sea, eso es una utopía, eso no va a ocurrir.
2: Bueno, ve que el tiempo dio, mire la hora. Exactamente. Bueno, gracias, y un placer para nosotros tenerlo aquí siempre en el programa. Se le saca provecho.
1: Gracias a ustedes por su amabilidad y la receptividad que tienen con los programas de la iglesia, el apoyo y la cortesía de amabilidad.
3: Me informa del Orfeón, o sea, mande el programa por
2: ahí. Sí,
3: acá,
2: por favor. Lo puede enviar por WhatsApp, y lo vamos a difundir también.
1: Sí, claro.
3: Recuerdo esos signos en la mañana. Más allá del sol.
2: Nos vamos entonces con esa participación por esta semana. Mira qué cierre más interesante.
3: Qué cierre más bonito.
2: Y con una persona que es una biblioteca también. Sí, no diga que no.
4: Una autoridad.
2: Una autoridad.
1: Y con los signos que José Ramón, ¿cuál es el último que tú estabas cantando?

0: para despedir el programa.
1: Bellas son, y qué bellas son palabras de vida.
0: Yo, bueno, señores,
1: gracias,
0: permíteme despedir, Kenneth. Entonces despedimos el programa por este día y esta semana y esta su emisora amiga 103.5 de San Pedro de Macorís.
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0: Con las notas de los himnos clásicos de la Iglesia Adventista, interpretada por José Ramón Rivera.
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1: Buen día, San Pedro de Macorís, la región, el país y el mundo. Bienvenidos a este boletín informativo de Radio FM 103. Aquí estamos en este viernes 15, mes de mayo, año 2026. Gracias a Dios por permitirnos llegar hasta ustedes. 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Las informaciones. Vamos a meteorología, las condiciones del tiempo para el territorio nacional. En este fin de semana estará regido por un ambiente climático con pocas lluvias, y solo en provincias del litoral caribeño y el centro del país se esperan chubascos moderados debido a la presencia de una débil vaguada, así lo informa el Instituto Dominicano de Meteorología. Los aguaceros estarán concentrados hacia las provincias San Cristóbal, Santo Domingo, Peravia, Azua y Barahona, todas ubicadas en la región sur. También podrían registrarse aguaceros moderados en poblaciones ubicadas en las inmediaciones de la cordillera central, como La Vega, Monseñor Noel y San José de Ocoa. Según el informe de meteorología, sobre la temperatura, se dice que estarán calurosa. Las temperaturas oscilan entre 24 y 26 como mínima, y entre 32 y 34 como máxima. Son estas las condiciones del tiempo para el territorio nacional. Continuamos con las informaciones de este boletín de Radio FM 103. La directora del Hospital Infantil, Dr. Robert Reed Cabral, Mabel Jones, informa que han incrementado los casos de niños con infecciones respiratorias en el centro de salud en los últimos días, aunque destacó que no se trata de nada alarmante. Jones informa que el incremento ha sido aproximadamente en un 2% más de los casos esperados. Asimismo, señaló que continuarán llegando al centro eventos relacionados con enfermedad diarreica aguda. A finales de abril, Jones informó que el hospital estaba reportando casos muy frecuentes con esta problemática. Vamos a comerciales, mantengan la sintonía, en breve retornamos, no les cambien.
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10: Las 9:34 minutos, continuamos con las informaciones. La Procuradora General de la República, Jenny Berenice Reynoso, ordenó la noche de este jueves investigar si la Unidad Integral de Atención a la Violencia de Género Intrafamiliar y Delitos Sexuales explicó correctamente los protocolos de protección en el caso de Esmeralda Moronta de los Santos, asesinada a tiros por su ex pareja en el municipio Santo Domingo Este luego de salir de la dependencia. Fue perseguida por su verdugo Omar Tejeda Guzmán, quien la ultimó a tiros. En una última información, la Asociación Dominicana de Profesores presentó una denuncia querella contra el director distrital de Educación de Laguna Salada, Carlos Juan Durán, en la provincia Valverde Mao, por presunta agresión física y verbal contra un docente. Mediante una instancia depositada ante la Procuraduría Fiscal, la ADP denunció amenazas e incitación a la violencia ocurridas durante una reunión convocada por la directora regional de educación.

0: maestra Raquel Báez contra el docente Carlos Andrés Enríquez García, presidente de la sección municipal de la Asociación Dominicana de Profesores en esa demarcación. Gracias por la sintonía. Hemos llegado a la parte final de este boletín de Radio FM 103. La invitación a las 10, cuando nueva vez aquí estaremos con más informaciones. Voz informativa Junior Santana. 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
1: Hola, ¿qué tal? Aquí estamos a través de Radio FM 103 en la presentación de este boletín de noticias. 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Aquí están las informaciones. Al menos 78 muertos, entre ellos 10 civiles, dejan desde el sábado los enfrentamientos entre bandas en las afueras de la capital de Haití, Puerto Príncipe. Según un balance provisional suministrado a la AFP por la Oficina de las Naciones Unidas en Haití, los enfrentamientos armados entre varios grupos en los municipios de Cité, Soleil y Croix des Bouquets han dejado al menos 78 muertos y 66 heridos desde el 9 de mayo, así lo indicó el organismo. En otra información de este boletín de Radio FM 103, el Estado Dominicano es el cuarto entre 16 países de América Latina con mayor dependencia de los acreedores externos para financiar el déficit público, situación que lo expone a riesgo como volatilidad de la tasa de cambio que afectan el costo del endeudamiento. Comerciales, en breve retornamos.
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10: Diez, tres minutos. Aquí continuamos con las informaciones. La Fiscalía del Distrito Nacional solicitó anoche la imposición de un año de prisión preventiva contra seis personas acusadas de integrar una estructura criminal que estafó a una financiera con un monto de 200 millones de pesos. En la instancia depositada en la Oficina Judicial de Atención Permanente del Distrito Nacional, el órgano persecutor solicita que se declare el caso complejo y que sean enviados a prisión los imputados Luis Miguel García Peña, Pedro Andrés García Pérez, Luis Guillermo García Faña, Elsa Chefanya Sánchez Fernández, Pedro Reynoso Bello Pérez y Julio Antonio García Faña. En una última información de este boletín de Radio FM 103, en la décima entrega del Desayuno Nacional de Oración, el vicepresidente de la actividad, obispo Reinaldo Franco Aquino, manifestó su preocupación por la creciente espiral de violencia que afecta el país y criticó la falta de políticas públicas efectivas para enfrentar el problema. De acuerdo con el religioso, en materia de violencia familiar, la nación carece de programas adecuados de prevención y combate, ya que los existentes no generan un impacto real en ese núcleo. Gracias por la sintonía, gracias por estar con nosotros. Hemos llegado a la parte final de este boletín informativo de Radio FM 103. La invitación a las 10:30, cuando nueva vez aquí estaremos con más informaciones. 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
1: Bienvenidos a este boletín de noticias de Radio FM 103. 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Aquí están las informaciones. Un barco anclado frente a la costa este de Emiratos Árabes Unidos fue incautado y llevado a aguas iraníes, y otro, un buque de carga cerca de Omán, se hundió tras ser atacado. Así lo informaron las autoridades en el día de ayer, mientras aumentaban las tensiones cerca del estrecho de Hormuz. No estaba claro quién estaba detrás de estos incidentes, pero ocurrieron mientras un alto funcionario iraní reiteraba la afirmación de su país de controlar la vía fluvial, y otro decía que tenía derecho a incautar petroleros vinculados a Estados Unidos. En otra información de este boletín de Radio FM 103, la imagen del City Field con 90.900 aficionados en un fin de semana de noviembre del año 2023, presenciado una barrida de 3 juegos de Águilas Licey, miembros para el béisbol invernal, y la disposición también desató unas expectativas desbordadas que fue del control de los actores en el montaje del punto que Max se pudo repetir y ha terminado en los tribunales. Vamos a comerciales, en breve retornamos, no les cambien.
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1: 11:02. Continuamos con las informaciones. Miembros de la policía apresaron a Elisaúl Mercedes Tejada, de 33 años de edad, a quien acusan de sustraer 200,000 pesos de un vehículo en Nagua, provincia María Trinidad Sánchez, y denunciado en San Francisco de Macorís, provincia Duarte. Una nota dice que el detenido fue conducido ante la División de Investigación de Crímenes y Delitos contra la Propiedad, donde admitió su participación en el hecho junto a otro individuo conocido únicamente como Mamut, quien está prófugo y es buscado. Según el informe preliminar, el dinero pertenece a un ciudadano cuyo nombre se omite por razones de seguridad. De acuerdo con la denuncia, la víctima compartía con el detenido y el otro acompañante al momento del incidente. Al regresar al vehículo, descubrió la desaparición del efectivo y señaló a Mercedes Tejada como presunto responsable. En una última información de este boletín de FM 103, a partir del próximo agosto, los agentes policiales o militares que obstaculicen el derecho de un ciudadano a grabar sus actuaciones oficiales enfrentarán consecuencias legales severas. Según las nuevas disposiciones, impedir el registro audiovisual de operativos podría conllevar penas que oscilan entre los 15 días y un año de prisión. Esta normativa se fundamenta en la Ley 7425 del nuevo Código Penal, cuya entrada en vigor está pautada para el 6 de agosto. Para el jurista Amadeo Peralta, esta legislación representa un giro de 180 grados en el marco jurídico dominicano, modernizando significativamente las reglas de convivencia y el control de la autoridad frente al código vigente. Con esta información hemos llegado a la parte final de este boletín informativo de Radio FM 103. El amigo Johnny ya está calentando el brazo para entrar al programa La Familia 103, así es que tienen ustedes una cita con él. Señores, gracias por la sintonía, gracias por preferirnos. Pasen feliz resto del día y un feliz fin de semana. Les informó Junior Santana. Pásenla bien. 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

Buenas tardes, muy buenas tardes. Aquí inicia la familia 103. 12:32 minutos de la tarde. Invocamos la presencia de Dios nuestro Señor Todopoderoso para que Él nos ilumine, nos guíe, nos lleve por el sendero correcto, nos dé el don de perdonar. Hoy día viernes, hoy es viernes y el cuerpo lo sabe. Viernes 15 de mayo del año 2026. Una temperatura de 30 grados con una sensación térmica de 35 grados. La máxima para hoy se espera que esté en 31, la mínima en 23. El cielo sobre San Pedro de Macorís a esta hora estará mayormente soleado. El pronóstico extendido para la tarde noche de hoy nos indica pocas posibilidades de lluvia. ¿Qué nos dice el Indomet? Hoy el viento cálido del este sureste y una débil vaguada estarán provocando chubascos locales dispersos sobre localidades del litoral caribeño y el nordeste del país, que ocurren desde la madrugada extendiéndose a primeras horas matutinas. En la tarde, el calentamiento diurno y los efectos de las montañas favorecerán aumentos nubosos para aguaceros locales, posibles tronadas y ráfagas de vientos aisladas hacia línea noroeste, Valle del Cibao, Cordillera Central y algunos puntos del suroeste. Condiciones que podrían prolongarse hasta las primeras horas de la noche. Estas son las informaciones meteorológicas para la República Dominicana y para San Pedro de Macorís. 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Buenas tardes, recordarle que para comunicarse con el programa y con la estación hay que llamar al teléfono 809-529-5124. Y que nosotros aquí en la familia 103 queremos un mejor San Pedro de Macorís. Y para eso debemos ser mejores los ciudadanos que vivimos aquí. Ciudadanos de esos que dicen buen día, buenas tardes, buenas noches, por favor, con permiso, excúseme, gracias. Ciudadanos que sacamos la basura el día y la hora que nos corresponde. Ciudadanos que limpiamos el frente de nuestras casas, ciudadanos que respetamos las señales de tránsito, no violando el semáforo en rojo, no rebasando por la derecha, usando nuestras direccionales, conduciendo con prudencia y no parqueándonos frente a las entradas de los edificios y de las marquesinas. Y aquellos que transitan en motores no haciéndolo en una sola rueda, y cuando transiten de noche haciéndolo con todas sus luces encendidas. Ciudadanos que seguiremos lavándonos frecuentemente las manos, respetando el distanciamiento físico y clorificando el agua que tenemos acumulada en nuestras casas para uso doméstico a fin de evitar la propagación del mosquito que produce el dengue. Así mucha gente querrá estar, venir, vivir, invertir en ese San Pedro de Macorís que todos nosotros anhelamos. Buenas tardes. Contento de estar aquí una vez más con todos los inconvenientes que se nos presentan.
por eso comenzamos un poco más tarde. Nadie está exento de que se le pinche una goma. Eso le pasó a Gregory. Y entonces no pudimos comenzar a tiempo, pero aquí estamos. Estamos.

0: para compartir con ustedes las informaciones y escuchar a nuestros interactivos con sus denuncias y quejas. Buenas tardes. ¿Con quién hablamos?
1: Aquí habla José Rafael de Alto Mayor.
0: Adelante, José Rafael.
1: Sí, los otros días tenía usted una persona ahí que trabaja como en EDS y estaba explicando algo de algunos fallos. Y yo me cansé de llamar, porque no me dieron la llamada, porque no dieron la oportunidad de coger el teléfono. Para explicarle que cómo se acaban los fallos. Sí, que ellos votaron todos los técnicos buenos y pusieron gente que no saben trabajar todavía. Entonces, los fallos tienen que durar un par de días. Y por otro lado, los barrios, en cualquier pueblo que sea, deben de concursar por edad de barrio. El barrio más viejo, el barrio más joven, para cuestiones de hacer así con tenis. Hay barrios que son nuevos y la veo en Tarbia. Y hay barrios que tienen 30 años y no ven Tarbia ni le ponen a hacer así con tenis. Gracias.
0: Bueno, gracias a José Rafael desde Hato Mayor. Debo aclarar que el ingeniero César Jacín, que fue quien estuvo aquí, no trabaja con EDESTE. Él trabaja con el Sistema Nacional Energético. Y con respecto al asunto de los barrios, bueno, existen las juntas de vecinos. Yo creo que cada junta de vecinos es quien tiene que pelear, porque la parte del presupuesto participativo que le corresponde se use en lo que ellos quieran. Si usted deja a los alcaldes hacer lo que ellos quieran, bueno, pero cada junta de vecinos tiene que pelear. Es quien tiene que discutir, porque se hace una reunión anual para eso del presupuesto participativo, cómo lo quieren, dónde lo quieren, cuáles son sus necesidades. Que ya los ayuntamientos, sea aquí en Hato Mayor, sea en Santiago, no obtemperen, entonces hay que implementar otro método de lucha. Buenas tardes.
2: Buenas tardes, Johnny.
0: Adelante, Chevrolet.
2: Ya yo estaba atormentado porque tú no habías llegado.
0: Bájame un ching el radio, Chevrolet.
2: Sí, ya lo bajé. Sí. Yo nunca. Es raro que yo lo estaba buscando. ¿Sabes que yo soy ciego?
0: Yo lo sé.
2: Yo estaba buscando el botón de bajarlo, entonces ahí mismo salió. Entonces, tú tienes. Bendiciones para tus hijos, bendiciones para tu señora, bendiciones para ti y mucha protección. Bendiciones para toda tu familia, porque tú tienes más familia. Tienes hermanos, tienes sobrinos, tienes nietos. Bendiciones para toda tu familia. Bendiciones a Orlando Gómez, bendiciones a Franklin Sención y su familia. Y bendiciones para el doctor Federico Liastal, Brenda Linda y... la señora, la hija de doña Irene, se me olvidó el nombre. Llámeme a mí, el favor, para saber de usted. Y también para el señor doctor Goldenmil, Caica, bendiciones para ti, Caica, que yo siempre te restablezco un poco tu salud. Y bendiciones para Jacinto y para el santo. Yo tenía un hermano que se llamaba Santo, que trabajaba en el Club 2 de Julio. Seguro Johnny lo conoció.
0: Claro que sí.
2: Exactamente, él murió. Entonces, bendiciones para... Alguien se me queda. Doña Rosa, bendiciones para usted y para Prenda Linda. Bendiciones. Johnny, ¿tú tienes una bola de cristal?
0: ¿Una bola de cristal? No, ¿por qué?
2: Para ver de las cosas del futuro.
0: No tengo, pero... ¿Qué?
2: ¿Tú sabes jugar ajedrez?
0: Sí.
2: Eso de la... peón y cosas.
0: Peón, torre, caballo, alfil, rey, reina.
2: Y alfil y cosas.
0: Sí.
2: Tú sabes, puedes colocar la ficha. Entonces te voy a hacer una pregunta. Tú analizaste la encuesta.
0: La he visto, pero tú sabes, al igual que nuestros

0: Danilo Medina. ¿Está en la encuesta?
1: No, porque Danilo no. Quien está con un 51 es Luis Abinader de aceptación. Pero no, tiene un 73 también en contra.
0: Hay uno de Danilo Medina.
1: Bueno.
0: Yo lo vi.
1: Un 19. 19.
0: No, y el 19 el partido.
1: Empataron a Leonel, al partido de Leonel, sí, con el PLD.
0: Sí, todo eso yo lo vi. Pero sí. Oí a Danilo. Ahora te voy a preguntar, ¿por qué los PLDistas están diciendo que lo mejor que hizo Danilo fue la Villa Catalina, que Danilo esto? Todos los PLDistas están vanagloriando a Danilo. ¿Por qué? Porque tú dijiste, porque yo me salvo de lo que tú dices. Tú dijiste ahí en ese programa, Abinader posiblemente, qué sé yo qué, la cosa del Senado,
1: de que reforme la Constitución para poder ser presidente otra vez.
0: Exactamente. Entonces, si la reforman, ¿qué hacen con Danilo?
1: Nada, Danilo lo habilitan.
0: Entonces, lo habilitan. Porque si la reforma lo van a habilitar, ¿no, verdad?
1: Si se habilitan a Luis, hay que habilitar a Danilo.
0: Entonces, a correr los caballos fanáticos. Hay otra cosa, Johnny.
1: Dime, Chevrolet.
0: A ver si tú te recuerdas de eso. ¿Tú te recuerdas un hoyo frente a Ginaca?
1: Pero claro.
0: Okay,
1: yo tuve tres años, cuatro, peleando con mi amigo Tony. Tony decía que eso era de INAPA y que él no iba a tapar el hoyo porque eso era de INAPA.
0: Y no lo tapaban. No. Ok. Te voy a seguir preguntando. ¿Tú te recuerdas un hoyo que había en el Guaraguao?
1: También.
0: Qué bueno que tú te recuerdas eso, tienes buena memoria. ¿Tú te recuerdas un hoyo que estaba en la Fello aquí con María Trinidad Sánchez?
1: En la Fello aquí con María Trinidad Sánchez. Ese duró menos, pero estuvo un tiempo ahí. Sí.
0: ¿Que le metieron una rata y todo eso?
1: Sí.
0: Entonces, déjame decirte. Para que esa gente no vuelvan a dejar los hoyos abiertos. Yo no sé si fue en ese barrio de Santo Domingo Este, un sitio que le llaman Dique La Grúa, dejaron un hoyo abierto porque estaban arreglando un tubo de INAPA. Se llenó de agua. Y un jovencito se tiró de cabeza, parece que se golpeó con el tubo y se murió. ¿Y se murió? ¿Por qué? Por dejar los hoyos abiertos, sí, INAPA. Y una vez lo fueron a tapar. ¿Tú te recuerdas a una niña que se fue ahí en San Cristóbal por una cloaca?
1: Sí.
0: No. Entonces, pues con eso te quiero decir que tú luchas todos los días con toda esta porquería y nada, y nadie te hace caso. Y tú diciendo de la basura esto, y nadie te hace caso. Y todos los días la cosa para atrás. Entonces, todo eso. Mira, los motores, ustedes estaban hablando de los motores. ¿Tú sabes lo que hacen los motores? Está prohibido meterse por abajo del túnel de la 27, que yo conozco eso. Pues ellos se meten por el túnel de la 27 y entonces los AME lo esperan ahí antes del mofongo. No sé si todavía está ahí eso. Antes del mofongo. ¿Y tú sabes lo que hacen los motoristas? Se devuelven por el túnel otra vez, haciendo cizaña en todos los carros. Todo eso. Y todo eso pasa en la capital. Y la gente, yo te pregunto, ¿no se dan cuenta de eso la cosa? ¿No se dan cuenta?
1: Uh-huh.
0: Y sigue igual. Mire ese señor que llamó de Atomayor. ¿Usted cree que

0: no le van a resolver nada, señor. Olvídese. Cámbiese para otra compañía de eléctrica.
1: Gracias, Chevrolet. El problema es que no hay más compañía eléctrica. Todavía recibí que esta mañana de lo mismo que le he hablado durante toda la semana. La gente de Alto de San Pedro, la gente de Alto de Abraham, Villa, Restaurante, toda esa gente se sigue quejando de los apagones que están recibiendo y del arbolito de Navidad. No lo resuelven, Chevrolet, pero adelante, Santo.
2: Yo no iba a llamarlo hoy, nada más para pedir un disco que era de Los Ángeles Negros, pero yo oí a Pedro Monte esta mañana diciendo que la guagua del TRAE, el que trae el gobierno, esas guaguas son de que alquilar, que eso es un negociazo. Yo quisiera que averigüemos eso, yo no puedo creer eso, porque para mí que el gobierno iba a comprar esa guagua. Pero si eso es alquilar, este país lo está desbancando, este país es un atraco lo que está haciendo con él. Bueno, ponme el disco de Amaré, de Los Ángeles Negros. Uno de ellos me la falta cualquiera, pero averiguamos eso, yo debe ser verdad que esa guasa es alquilar, que eso no fue que el gobierno la compró. Pasen cuenta, tal yo.
1: Gracias, Santo. Bueno. Buenas tardes.
3: Buenas tardes, que Dios le bendiga, tocayo. Bendiciones para usted, para cada uno de sus familiares y las familiares también de cada uno de los interactivos. Johnny Díaz le saluda. Tocayo, no había tenido la oportunidad de participar en el programa, pues he tenido una semana un poco ajetreado con relación a lo que es la evaluación de desempeño de los maestros, el centro en el cual laboro, y hoy es que he tenido la oportunidad de participar. Enviarle el más sentido pésame a nuestro amigo y hermano interactivo del programa Franklin Ascensión por el fallecimiento de su hermano, también al director del hospital Antonio Musa, doctor Hugo Ascensión, también el más sentido pésame. Esperamos que Jehová Dios le dé la resignación por la pérdida de su hermano. Toca yo en otro orden de idea reiterarle el llamado a este señor, el apellido Landrón, Julio Landrón. Uh-huh. Que he encargado de que tiene que ver con el asunto de las UNAP y todo ese asunto, de por Dios, que hasta cuándo hay que esperar para el nombramiento de una pediatra o un pediatra en la UNAP de esta comunidad de Santa Fe. Tocayo, vuelven los jóvenes de los barrios, el 8, el Quilombo, el Golfo, el Batey Central, Colina 1 y Colina 2 y el 24. Aprovechan el asunto de la oscuridad para estar tirando piedras. Se supone que los moradores de esos barrios no son este señor, ¿cómo se llama? El encargado que tiene que ver con ese asunto. Este señor, Dios mío, se me olvida el nombre, que la madre de él tenía una fundación con la persona con discapacidad. ¿Cómo se llama el encargado del asunto de la energía eléctrica?
1: ¿De la energía eléctrica?
3: Sí, hombre, que la madre de él murió el año pasado, que tenía una fundación que tenía que ver con las personas que tienen situaciones de...
1: Ok, pero vamos al contenido.
3: Bueno, está bien. A ver si ahorita me acuerdo. No, el asunto de que esos jóvenes... ¿Te acuerdas que Luis Manuel Medina siempre decía que hay que tener cuidado con esos jóvenes, que lo que hay que hacer es trancarlo a los padres? Jovencitos que no llegan a 14 años tirando piedra en estos sectores. A ver si se le busca la solución a esa problemática. Y tocayo, la buena noticia es el asunto de que nuevamente están hablando de la tierra rara, que supuestamente se está investigando con relación a eso, y que en lo que tiene que ver con las provincias fronterizas, se habla de más de 10 mil millones de dólares en cuanto a la tierra rara. Y tocayo, espero que con el asunto de la recaudación de la subasta que se hizo de los bienes de Figueroa Agosto y César el Abusador, se puedan construir instituciones deportivas y una forma también de frenar lo que es para frenar la delincuencia y situaciones negativas, ya saben. Que va de la bendición. Ah, tocayo, hoy el Día de la Internacional del Agricultor. Espero que pueda poner la canción de Pequeño Gigante, la canción. ¿Cómo se llama? Nelson.
1: Nelson.
3: Gracias, el hombre del... Gracias.

0: el hombre del campo. Gracias, bendiciones para todos.
1: Gracias, Johnny Díaz. Vamos a ir, Gregory, a nuestra primera pausa y volvemos en breve.
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3: 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Buenas tardes.
4: Buenas tardes.
3: ¿Con quién hablamos?
4: Con Felipe, yo y Angelina.
3: Adelante, Felipe.
4: Johnny, esa situación de esta lucha peligrosa aquí. Aquí tiene más de 12 más. Con ese va y ven. Es Juan viene. Y dura más de media hora en eso. Y cuando a las 9 y pico de la noche o a las 10, se la llevan hasta el otro día a las 10 y media de la mañana, donde hay gente enfermo, convaleciente, encontrado en cama. Es un abuso y tiene más de 2 semanas en eso. Eso, yo como estaba diciendo, porque en la pandemia había luz, por los mismos alambres que están ahí, 24 días aquí no se va a la luz, ya se cogió con eso, todos los días yo ni eso, más de 2 semanas. Gracias,
3: John. Gracias, Felipe. Es lo mismo que estaba diciendo, se me quejan la gente de ahí, porque parece como que han sectorizado algo ahí, en ese lado, y no cuadran. Esa gente de todos esos sectores, que debe ser la misma energía eléctrica que llega hasta Angelina, que tienen ese problema del vaivén. Un apagón largo y después cuando entra va y ven, y después otro apagón largo. O sea, hay que resolverle el problema. Yo espero que con la fotografía en las redes sociales de nuestra senadora y de nuestro diputado

0: Luis Gómez, que conversaron con el encargado de este, yo espero que se le resuelva el problema. Porque nuestras autoridades andan preocupados por todos nosotros. Pero eso nada más lo veo en las redes sociales. En los resultados no lo veo. Ojalá de esta conversación de mi amiga Araceli y de mi amigo Luis con el encargado de este resulte la solución del problema para Restauración, Villa España, Alto de Abraham, Alto de San Pedro, Los Torres, donde estaba el Centro Español, el Agua Larimar, Angelina, que sea la solución para todos ellos. Ojalá. Buenas tardes.
1: Jorge.
0: Dígame.
1: Pero eso es de las 7 de la noche, que es el bolito navideño. Empieza en Barrio Lindo y se termina a las 11, a las 2 de la noche.
0: Bueno.
1: Dura 20 minutos de luz, 10 y luz, 20, y así sucesivamente pasa la noche entera. Eso ya tú sabes cómo está uno al grito dañando ese electrodoméstico.
0: Bueno, gracias. Eso es lo que después entonces usted va a EDS, va a Protecon y resulta que nada de eso prospera. Entonces después se ponen guapos. Hay gente que... Yo los entiendo, ¿eh? Yo entiendo al que está en el gobierno. El que está en el gobierno no quiere que digan nada de estas cosas. Son muy felices. Cuando estaban en oposición y la gente decía lo malo de los del PLD. Pero le da... Tienen la epidermis muy sensible. Cuando se le dice que todo lo que nos ofrecieron resolver no se ha resuelto, porque sabían todo lo que había que resolver y cómo resolverlo. Entonces ahora yo creo que no se deben sentir mal. Pero nos escribe una colaboradora del programa y me dice que el nombre de la persona que Johnny quería decir es Celso Marrancini. Bueno, ya nos acordamos, sí, doña, la madre de él, que yo la conocí porque era junto a una tía mía, las dos fundadoras y que más trabajaron por rehabilitación en República Dominicana, doña Mary y tía Consuelo, fueron uno y dos durante muchos años en rehabilitación. Buenas tardes.
1: Aló.
0: ¿Con quién hablo?
1: La misma persona de aquí, Alto Mayor.
0: Adelante.
1: Usted dice, una avería en un circuito, usted sabe que los circuitos son independientes.
0: Bájame un ching el radio. Bájame un ching para oírte bien.
1: Un circuito, sí. Un circuito, por lo menos en San Pedro de Macorís, hay 14 circuitos, todos independientes uno de otro. Pero si hay una avería en un circuito, no tiene que ver con el otro. Ahora, si el técnico no sabe buscar la falla en los aisladores, en la rama que chocan en la línea, en la chichigua que chocan en la línea, en algún transformador que tenga un aterrizaje y se esté llevando el circuito, pues van a durar 60 horas sin encontrar la avería, hasta que el cable no caiga al suelo. Por eso que yo le dije ahorita que los técnicos preparados que habían antes, todo lo cancelaron. Entonces, por ese es el problema.
0: Bueno, eso fue lo que dijo el ingeniero. Eso mismo que tú estás diciendo, dijo el ingeniero. Él decía, lo que hay es que buscar en la subestación. Porque eso que se está quedando, que sería la zona norte de San Pedro de Macorís, no nos está pasando de este lado. Yo me quejo porque que yo, se lo he dicho a ustedes, yo no puedo porque yo tenga... el sector mío esté bien, yo no puedo quedarme callado si hay un grupo de personas aquí que están mal pasando. Que no se resuelva. Bueno, Chevrolet, lamentablemente es así, no se resuelve, pero yo tengo que decírselo. Pues yo tengo que ser solidario con todo el mundo, porque yo esté bien, el otro que se embrome, no. Yo quiero que todo el mundo estemos iguales. Yo quiero ver, esa gente dice, son dos semanas con este tema, ¿eh? Pero usted no ha oído, usted nada más ve la publicación de este, ¿de dónde no va a haber energía eléctrica? Usted no hace años que usted no escucha decir, por ejemplo, comunicado de este, pedimos excusa a los moradores del sector tal y tal y tal, porque hemos tenido un inconveniente con esto y con esto y con esto, que será resuelto a la mayor brevedad posible. Pedimos excusa. ¡No! Es que no van a, ¿cómo van a pedir excusa? ¿Quién lo haría? Bueno, si tuviéramos otra compañía donde yo fuera hoy, dijera, mira, móntame la luz en mi casa, que no quiero la de este. Entonces, ahí resuelven rápido, ahí piden excusa, ahí te dan compensación, te hacen todo eso. Pero no lo hacen, ¿por qué? Porque es un monopolio del Estado. Déjame ver que Johnny tiene... Dígame, Johnny. Dime, Johnny.
2: Y será cierto, es muy cierto, que las diferentes alcaldías, los regidores deberán declarar a Celso Marrancini persona no grata, o tener que hacer como hizo el foro 19 de octubre en la provincia de San Pedro Macorís, rechazando la gestión de Celso Marrancini.
0: Bueno, el foro 19 de octubre, yo tengo mis memorias todavía. Hay muchos de esos movimientos que los vendieron. Yo, pero vamos a respetar a la gente, vamos a respetar a la gente. No, ahora, ese problema tiene dos semanas. El agua. Yo debería no hablar, bueno, aquí me escriben, déjeme ver, me dice, ese arbolito también está en Barrio Azul, Santa Fe, 24 de abril, está igual. Eso me escribe otro colaborador del programa. Yo le puedo decir que en el sector Miramar no está pasando eso. No sé si en el Independencia o en Placer Bonito esté pasando, pero son muchos barrios. Denle explicación a la gente. Pídanles excusa. Resuélvanle el problema. El agua. ¿Ustedes creen? Yo a veces tengo hasta temor, porque yo a veces pienso que ese muchacho Gómez que está ahí, a lo mejor cree que yo estoy en contra de él. Es lo mismo que a veces cuando uno dice cosas, la gente cree, ah, no, eso es que están acabando conmigo. No, yo lo que quiero es que se solucione el problema. Yo sé que él no lo puede solucionar. ¿Ustedes creen que ese muchacho Miguel Gómez, creo que el ingeniero, se siente bien cada vez que en todos los programas del pueblo le están diciendo que no hay agua en el pueblo y él es el encargado de resolver ese problema? Porque no es lo mismo cuando yo le digo al alcalde que no recoge, que el pueblo está sucio, porque él sí tiene la manera de resolver, de no estar dando premios de 100 mil pesos y de 50 mil pesos y que a las flores y al que... No, ¿cuántos millones que tiene la alcaldía? Siete para la basura, vamos a recoger la basura, porque tienen. Ahora, el Pino ayer, a lo mejor alguien del Pino le dijo a Baloy, ahí estaba Johnny hablando, acabando con el Pino, yo lo que quiero es que le resuelvan el problema a Baloy y al pueblo, porque esa es la forma en que como van y llevan la información, que Johnny está acabando con Luis Abinader. No, yo le estoy diciendo a Luis que me resuelva los problemas de San Pedro. Yo no le estoy diciendo a él que hay que dar un golpe de Estado y hay que tumbarlo. Eso no son cosas mías, no es mi forma. Ahora, yo tengo que decirle al responsable de la institución, ¿cómo se lo digo al del Intran? Es responsabilidad de él resolver los problemas. Hoy oí yo, para que ustedes vean que uno habla y que no es. Hoy oí yo a Delín Exención, en un programa de televisión estaba. Y él decía, algunos planes de lo que se han implementado, como ese del no giro a la izquierda, los resultados que han dado. Y el otro es el trabajo efectivo

y abrió un paréntesis, que en algunas zonas se está realizando, que es en los parques donde la gente se está parqueando en los dos sentidos, llevándonos los vehículos que están parqueados a la derecha y a un costo de 5,000 pesos para devolverle el vehículo. El día que lo hagan en la Avenida Independencia, porque las cosas están instituidas. El día que lo hagan en la Independencia, el día que lo hagan en la Sánchez, usted verá que no se paran más. Entonces viene el otro lío. Johnny, pero es que tú sabes que las calles de San Pedro de Macorís son las mismas de hace 50 años, 60 años, cuando habían 3 coches, 2 carretas, 3 carros, 8 bicicletas y 6 motores. Bueno, pero búsquenle la solución. Porque para eso que votamos por personas a los diferentes puestos. Búsquenle la solución. Señores, ese pedazo de ahí, de la iglesia a Iberia, eso es un pandemonio, es pedacito nada más. De los dos lados los vehículos parados, la gente que sale de Codetel de espalda, te tranca los camiones que van para Iberia a dar la vuelta, y un lío del carajo. O sea, yo, cada vez que caigo en el gancho, porque el ser humano también tiene su computadora que te hace doblar por la calle que tú estás acostumbrado. Si yo no me programo al salir, vete por la 10 de septiembre y cojo por donde siempre he cogido, a pelear con lo mismo. Pero peleando años y años y años, lo que dice Chevrolet, se pasa la gente años y años denunciando, pero se pasan los políticos, entonces, diciéndote que van a resolver más, y después cuando tú le dices, tú dijiste que lo iba a resolver, no resolver, entonces yo estoy hablando mal de él. O no es verdad. ¿O no es verdad, Puello? ¿No es verdad que Luis dijo que costaba 9,000 millones de pesos resolver el problema de agua en 4 años? ¿O no es verdad que nos habló de la seguridad ciudadana con Giuliani? Y la tenemos, y tenemos agua. Él sabía lo que había que hacer. Yo no le estoy diciendo a él que él es un mal presidente, yo le estoy diciendo que él sabía lo que había que hacer, pero ahora no sabe. Tan sencillo como eso. Pero ustedes tienen derecho, ustedes están en su gobierno, y ustedes tienen derecho a pedir lo que quieran, y hacerlo, pero tienen que hacerlo bien para que la gente no hable. Si lo hacen bien, la gente no puede hablar. La gente tiene que quedarse callada. ¿Por qué se lo decíamos al PLD? Porque estaban en el gobierno. Ahora se lo vamos a decir a los que están en el gobierno que no resuelven el problema. Mañana a lo mejor se lo tendremos que decir a otro. Eso es tan sencillo, pero no. La epidermis, porque son los grandes, cuando llegamos al gobierno. Este es el gobierno de nosotros. Bueno, y que para beneficiarse, para hacer lo mismo que hizo el PLD, que nada más se benefician los que están en el gobierno. La denuncia de lo malo es muy bueno. ¿Quién fue que dijo? Alguien llamó que que hubo uno que era funcionario del PLD que dijo que eso, ajá. Y todo lo que le dijimos a que. Y el trapiche de los llanos. ¿Por qué es que después la gente quiere hablar pendejada? Usted estuvo en los puestos, no resolvió y ahora quiere criticar a los otros. Ahora lo ven bien lo del PRM. Ah, porque le estoy diciendo que no pueden hablar lo del PLD. Ahí lo ven bien, qué bonito es. No es así. Es que las cosas hay que resolverlas. Ahí vi una noticia sobre eso.

mismo del Intral. Oiga, ahora, ¿por qué es que el del Intral no pega una? El Intran plantea extender el sistema de TRAE a colegios privados para aliviar el tránsito. Bueno, podría ser. Podría ser. Pero la verdad es que uno, el TRAE va a tener, el TRAE va a tener su mismo problema de la ONSA. Va a tener los mismos problemas que todo. ¿Cuántos años duran las guaguas de Caribe Tour? ¿Por qué Cervecería Nacional Dominicana? ¿Por qué Coca-Cola puede tener flotillas de vehículos? Ah, no pueden tenerlo los alcaldes. ¿Por qué? Porque los alcaldes hace muchos años que lo que al momento de ser alcalde y después pasar entonces a Fedomoz y pasar a aquello, se dieron cuenta de que podían formar compañías para entonces recoger la basura a ellos y ya estando fuera de las alcaldías hacer negocios. Y el argumento es que salían muy caros los talleres, que de los talleres se robaban la goma, la batería. ¿Y por qué no se los roban en cervecería o en Coca-Cola? La onza. Que pintar, que no es, qué sé yo, cuántos miles de millones. Señores, es que es el Estado. Esté arriba el PLD, esté arriba el PRM, el PRD o el Partido Reformista. Han hecho lo mismo todos. Todos han hecho lo mismo. No mencionaste, pero Fuerza del Pueblo no ha gobernado todavía por el PLD, porque Leonel es PLD. Cuando hablo de PLD, hablo de 96-2000 y 2004-2020. Es PLD. Es Partido Reformista, es PRD, los que han gobernado. La misma historia. Pero tenemos que aguantar que el malestar de algunos, porque como ya no está, cuando está en el gobierno, se le, cuando está en el gobierno, la epidemia está muy sensible, tú no le puedes decir, o sea, háganlo bien y ustedes verán. Denle agua a la población, denle energía eléctrica a la población. Denle salud a la población, denle educación a la población, que haya una seguridad ciudadana. Esa denuncia de Johnny, de los muchachos que están tirando piedras, que yo qué, en todo el país, ahí había, precisamente en el tiempo que estuvimos antes de poder salir al aire, me llegaron dos videos, uno de Baní y otro de un sector de la capital. La lucha de las bandas juveniles. Pero tenemos un problema ahora con el asunto de las mujeres. Hoy manda la procuradora a hacer una investigación, si el protocolo, cuando van las denuncias, se está cumpliendo. La están matando, pero no se está haciendo nada. Y usted oye las declaraciones de todos y usted nota la negligencia. La negligencia de los funcionarios, en este caso de la Procuraduría, o sea, de los fiscales, la negligencia con que tratan cada uno de los casos. Pero ¿qué se está haciendo para que un muchacho no le dé una galleta a un policía y el policía tenga que, a un amé y el amé tenga que darle un tiro? Se está instruyendo en la forma en que tiene que abordar la policía y amé a los ciudadanos. Señores, hay derechos que tenemos, que todos hemos luchado de una u otra forma, menos los delincuentes, bueno, hasta los delincuentes son los que más luchan por sus derechos. Si una patrulla de policía motorizada o un agente te detiene, te para y tú osas

hacerle la pregunta, oficial, ¿por qué usted me detuvo? Ah, porque yo tengo derecho. Porque nosotros tenemos el derecho a que el perfil sospechoso, descríbanme cuál es el perfil sospechoso. Porque si es por perfil sospechoso, por ejemplo, todos estos muchachos que andan en motores 2, que son cobradores de las bancas, que son los que van a recoger el dinero de la banca con una capucha metida hasta allá y uno ya que hasta aquí, esos tienen perfil sospechoso. Todo aquel que se está ocultando, la que se pone un pasamontaña, tiene perfil. Pero yo que voy en mi vehículo y usted me para, y el argumento de la policía es, no, que nosotros tenemos derecho, porque yo le digo, pero usted necesita la orden de fiscal para revisar mi vehículo. Tenemos derecho. ¿Quién le ha dicho que tienen derecho? Ahora, no, vamos a suponer, no, tenemos instrucciones porque estamos, hubo un atraco en un vehículo Kia blanco, en una guagua Kia blanca. Ah, bueno, está bien, miren a ver, porque yo tengo una Kia blanca. Pero no, que tenemos derecho por el perfil sospechoso. ¿Dónde está determinado cuál es el perfil sospechoso? Porque si es por eso, la mitad de nuestros jóvenes hay que meterlo preso. Gorra para atrás, pasamontaña, pantalones abajo de la nalga, qué sé yo, esto, todo eso es perfil sospechoso. Es la cultura que ha llegado, que se ha enraizado y que ahora no podemos con ella, y que es más negocio aliarse a eso para después. Cuando la gente dice, señores, cuando la gente dice, es que por qué me... El cuento es uno de los reels que a mí más me ha gustado en la vida. Ese muchacho que subieron atrás de una camioneta que se ve que está endrogado, y dice, ah, a mí me agarraron por este batoncito, qué sé yo qué. Ir allí donde están los verdaderos aparatos. Ay, ¿por qué no van ahí? ¿Qué hemos logrado? Un deterioro de la sociedad. ¿Qué se está haciendo a nivel de educación para cambiar esto? La policía. Cada vez que usted... Eso nada más usted lo ve. Yo me alegro mucho que el presidente no esté yendo los lunes. ¿Cuál es la transformación de la policía? Que nos lo expliquen. Me decía un amigo mío, policía, de un rango medio. Me decía, sí, las estadísticas. Digo, espérate. Las estadísticas es una cosa. Por eso yo insisto aquí, en el programa, en que si a usted le tumban una gorra, ya eso casi no se usa. Pero si a usted le tumban un celular, si a usted vaya y ponga la denuncia. Porque realmente, las estadísticas las tienen. Ahora, ¿cómo las usan el otro? Porque de verdad ellos saben dónde están atracando más, dónde se están dando más asesinatos o homicidios de mujeres. Ellos saben dónde se está consumiendo más estupefacientes. Ahora, el saber eso debería ser para implementar las políticas en esas áreas y resolver los problemas. Pero usted no ve que lo resuelven porque siguen siendo las mismas historias. De verdad que uno diría, perdemos mucho tiempo en esto, pero yo insisto en que nosotros tenemos que evitar que la solución al problema nuestro llegue a ser un gobierno de fuerza.

0: ¿Por qué es lo que nos estamos buscando? Es lo que nos estamos buscando para poder frenar esto como va. Yo no puedo decirle, ustedes, ¿por qué hay un problema con los motoristas, los motoconchos, las pasolas? Hay un problema con todo eso. Los motores son una plaga para generalizarlos. Porque usted dice, pero cada vez que yo veo un joven que venía ayer delante de mí, con un jaque puesto hasta la tambora, una que yo qué, hablando por un celular y con un niño entre las piernas en un motor. Eso no es delincuencia. No, eso no es delincuencia. Usted puede andar con su jaque hasta la tambora, usted puede hablar con su celular, manejar el motor con una mano y llevó un muchachito en el medio. Eso es falta de educación, falta de orientación, que la hemos perdido. Niños nacidos de parejas infuncionales, niños criados por abuelas, gente que pare por parir y que después lo que tiene, lo que estamos trayendo al mundo son problemas. Pero ¿cuánta gente anda trabajando eso? ¿Dónde estamos orientando? No, el problema es el oro. El problema es el oro de San Juan. Pero no el de San Juan, no. El problema es el de la mina colindante, más adelante, que colinda con Haití nosotros. ¿Sí? El problema es la playa. Hopper, señores, es un escándalo. Que no, que el dueño de la playa, la gente. ¿Quién ha dicho? Ah, entonces cuando van y viene la autoridad y dice, señores, la ley dice que son 60 metros donde no puede haber nada. Es derecho de todo el mundo. Ah, entonces yo no tengo derecho a comer. Entonces yo, ¿qué te quieren? ¿Que yo sea delincuente? ¿Que me meta a vender droga? Y una presión que montan con esto. Es en todo. Y no es así, es la ley, es la dictadura de la ley. Pero para aplicarla no puede ser en periodos determinados y otros no. ¿Eh? Los vehículos sin placa. ¿Eh? ¿Cuántos vehículos? ¡Salga a la calle! Ah, pero ese problema está desde cuando el PLD que traían los motores en unos tanques, lo armaban aquí, no se le... Pero no pueden circular. Es que usted no puede. A mí se me regó, porque yo no oí lo que me dijo ni nada. Una señora entrando aquí a la Plaza Nacional del Este, por la calle José Jacín, por donde se entra, porque ella entendió que yo estaba conduciendo mal. Bueno, es que si hay un vehículo atravesado yo tengo que frenar. Pero cuando yo miro el vehículo, el motor en que ella va, que me levantó la mano, yo veo que no tiene casco ni tiene placa. ¿Tiene derecho esa persona a andar en la calle? Y tiene derecho entonces a insultarme a mí porque alguien estaba parado ahí y yo tuve que pararme. Entonces, vivimos esta zozobra que tú ves, que gente sin derecho quiere exigir derechos. Y eso no puede seguir así. Para usted exigir los derechos, usted tiene que cumplir. ¿Pero qué sucede? Que son mayorías. Y mayorías son votos. Y entonces hay que tratarlo con delicadeza. No. No, el que infringe la ley tiene que, hay que aplicársele todo el peso y a todo el mundo. Porque si tú no sabes quién yo soy. Y a mí qué me importa quién es usted. Usted violó la ley, es para allá que va. y existe la llamada, no va a dejar de existir, ¿eh? Y existe el traslado de militares, todo se complica. ¿Y qué hacemos para la subsistencia? Vivir con el sistema, acostumbrarnos al sistema, hacer las cosas malas que se hacen para poder uno subsistir. Mientras eso siga así, esto no es de petróleo, esto no es de que van a mandar 30 inmigrantes todos los meses, esto no es de que Yesé, esto no es de que hay que tumbar este tema con el otro, esto no es de esto, no. Es un asunto de ley y orden. Ley y orden. Y cuando no se logra a través del sistema democrático que tanto defendemos, estamos propiciando un sistema de fuerza, que es lo único que podrá garantizar. Sí, un Bukele. ¿Quién es Bukele? Bukele violando derechos humanos, sí. Ha logrado, y resulta que es ejemplo, y tú oyes a gente decir, es lo que queremos. Yo digo que no, es lo que no estamos buscando. Yo no quiero eso, pero no lo estamos buscando. Ojalá que hoy es viernes, ojalá yo pudiera hablar de otra cosa. 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
4: Continuamos en la familia 103. Bueno, la música va a ser muy corta porque comenzamos tarde. Tenía planificado una promesa que le hice a alguien que me pidió de traer todas, o sea, las canciones conocidas de ay, Dios mío, la mente mía está, cuando me meto en una cosa, deje ver si me acuerdo, de Andrés de Jesús, o sea, del compositor dominicano con varios intérpretes, pero son muchas esas canciones. Lo voy a dejar para la semana que viene, para que seamos conocedores de la discografía de este gran compositor dominicano petromacorizano. Bueno, entonces tengo cuatro peticiones para hoy. Alguien nos pidió otra vez a Facundo Cabral con el asunto este de los pendejos. Otro de nuestros colaboradores nos pidió Cambalache, pero nos lo pidió con Rolando la Serie, se lo vamos a poner. Chichi nos pidió a Juan Arbizu, que me sorprendí porque yo no tenía canción de Juan Arbizu. Tuve que buscarlo y es un Arbizu con R y con B corta. Juan Arbizu, Solo con las Estrellas. Y otro de nuestros colaboradores nos pidió a Adamo la canción Ella. Vamos a aprovechar para dedicársela a todos.

0: En Santo Domingo, Doris Miguel, también Yule Romis, está de cumpleaños mi hermana, la doctora Juana Valdés, y está de cumpleaños también, muchas felicidades para él, nuestro amigo y patrocinador de este programa, Amaury Casillas. Para todos ellos, muchas, muchas felicidades, y vamos, Gregory, a ver que esto nos salga bien. Estas cuatro versiones que son solicitudes de nuestros oyentes.
1: Era el desnudo. Y tenía razón. Y tenía derecho a hablar de esto porque estuvo casada con un coronel que era realmente un hombre valiente, solamente le tenía miedo a los pendejos. Un día le pregunté por qué y me dijo, porque son muchos. No hay forma de cubrir semejante frente. Y por temprano que te levantes, a donde vayas, ya estás lleno de pendejos. Y son peligrosos porque al ser mayoría eligen hasta el presidente. Y los hay de toda categoría. Por ejemplo, está el pendejo informático, que es un pendejo computado. El pendejo burócrata, que es oficialmente pendejo. El pendejo optimista, que cree que no es pendejo. El pendejo pesimista, que cree que él es el único pendejo. El pendejo esférico, que es pendejo por todos lados. El pendejo fosforescente, porque hasta de noche se ve que por allá viene un pendejo. El pendejo de referencias. ¿Dónde está Alberto? Allá al lado del pendejo de la chaqueta gris. El pendejo consciente, que sabe que es pendejo. El pendejo de sangre azul, que es hijo y nieto de pendejos. Y el más peligroso de todos, el pendejo demagogo, que cree que el pueblo es pendejo.

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1: Continuamos en la familia 103. Vamos a ver las actualizaciones que tienen los periódicos digitales con los que elaboramos diariamente. El periódico Listín Diario, Esmeralda Moronta, la madre que amaba la repostería y aportaba a la sociedad con su estilo pastelero. Luis Henry Molina convoca al Consejo del Poder Judicial ante anuncio de paro de los jueces. Periódico Diario Libre, Petróleo de Texas, el de referencia en República Dominicana, sube a más de $100 el barril. Periódico Digital Hoy, inflación de abril supera el rango meta por alza de los combustibles. Desgarrador grito de la hermana de Esmeralda Moronta en el sepelio. Ella está durmiendo. No la entren. Periódico El Caribe. Cerrarán el puente flotante por 2 horas este sábado para el paso de embarcaciones. Periódico Digital El Día. Banco Central reporta inflación de 5.11% en abril. El COE prohíbe uso de balnearios en el río Nizao por regulación controlada de Valdesia. 1:59 de la tarde. Hasta aquí el programa de hoy de la familia 103. Hoy Johnny Richie estuvo con ustedes. Gregory en los controles, Joaquín en la coordinación del programa.

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distancia es grande. ¡Hey! ¡Somos iguales, no! ¡Tú estás de catedral a parroquia! ¡Bendito caramba! Amigas y amigos, hola, ¿qué tal? Buenas tardes. En este viernes, inicio del fin de semana, hoy es viernes, el cuerpo lo sabe, 15 de mayo, año 2026, y gracias mil por seguir en sintonía de Sue de Johnny Richet. Buenas tardes, los choferes, el volante, transporte urbano. Buenas tardes, los choferes, se van para Santo Domingo, ida y vuelta, Romana, Tomayor, El Seibo y Güey Bávaro. Choferes de Angelina, Consuelo, Haití Mejía, Ramón Santana, El Soco, el choferes de Juan Dolio, los Guayacanes, Quisqueya, Los Llanos y El Puerto. Ahí van, ahí vienen, sí. Con la 103, la radio que orienta, informa y alegra a la familia. Animación aquí, voz autorizada del Pachi Pachi Rumbo a las 6 de la tarde. A las 6 viene Happy Hour, Radio X. Buenas tardes, Colina 1, Colina 2, Barrio Azul, Los Guandules, por venir. ¿Cómo está nuestra gente ahí? Las Flores de Miramar, Placer Bonito, Sector La Barca, Barrio Blanco, La Punta de Pescadores, El Colón, Juan Dolio, Los Guayacanes. ¿Cómo está nuestra gente ahí? Lo Alto de San Pedro. Hola, ¿qué tal? Restauración y Barrio México. Sector Los Multis, Sarmiento, Villa Municipal, Villa Cesarina, Villa Magdalena, Villa Orilla, Villa España. ¿Cómo está nuestra gente ahí? Villa Maranata, buenas tardes. Pedro Justo Carrión, hola, ¿qué tal? Buenas también. ¿Y qué dice el público? Que sigue conectado después de Johnny Richet, fuera del país. Nuestra gente, Miami, Brooklyn, New Jersey, Boston, Alaska, Pensilvania, Puerto Rico, Curazao, Aruba, San Martín, España, Francia, Italia. Nuestra gente de Aruba, buenas tardes, Panamá, Cuba, Haití, dominicanos, sí. Por ahí conectado, Macorizano, vaya, qué bien, Macorizano al bate. Público de Zona Franca, buenas tardes, gracias por su amable sintonía. Abre con el gringo, la bachata. Se me quedó tu nombre. Aprovechate ahora que puedes. 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De abajo para arriba. Bueno.

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Si estamos en un baile, me hace pum pum pum. Si estamos en línea, también el pum pum pum. Vaya, qué combinación de PJ Cash. 2:42 minutos en la tarde, 2:42, aquí en Haciendo 3, inicio del fin de semana, viernes 15 de mayo 26. Aniversario de equipos autorizadas del Pachi Pachi, rumbo a las 6 de la tarde por la 103. A las 6 viene Rayo X. Saludo para Bernardo, va rumbo a la ciudad de La Romana, te digo ahí con la 103 en su automóvil. Los que le acompañan, gracias por su sintonía. Sí, señor. Esta es la radio que orienta, informa y alegra a la familia, la que llega al corazón de San Pedro, en este y el mundo también. Las buenas tardes para Ramón Díaz Mazara, cariñosamente René, el primogénito de mi amigo Pavón y Chichi. Saludo para Dani Gil, allá en Pensilvania, Pavón en Pensilvania, ese es mi amigo personal. Buenas tardes, nuestra gente allá en Pensilvania. Claribel Romero, buenas también. Gracias por su sintonía en Puerto Rico. Saludos allá para Noelito, Juan y Dicho, también conectado con la 103. Gracias por su amable sintonía. Milta Díaz García, allá en Villafaro, siempre activa con la 103. Gracias por estar ahí sintonizando a las 24 horas del día con la radio Corriente, informa y alegra a la familia. 103.5 en el dial de su radio. Gracias a nuestra gente ahí en la economía, Virgilio, el primo. Buenas tardes también. Encendido todo el este del país. Animación aquí. ¿Quién? El Pachi Pachi dominante. Ese pedacito de hombre soy yo. Pero nunca olviden que los hombres no se miden por su tamaño, sino por lo que hacen. Los hombres de verdadero valor no necesitan de ningún artificio para destacarse. Nacieron, que usted sabe. Pero la provincia sabe dónde. 2:44 minutos en la tarde.

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8 minutos de la tarde, 3:48. Hoy es viernes y el cuerpo lo sabe. 15 de mayo, año 2026. Vámonos con este merenguito chulo, bonito, bonito, bonito. Sábado por la mañana o domingo puede ser. Cuando quieras. ¿Sabes cómo, eh? El nene, buenas tardes.

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0: 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Hey, sí, sabe mejor que nadie. Está bonito eso, Michael Reyes, ahí estaba. 4-7 minutos de la tarde, 4-7 aquí en la 103. Usted en su automóvil, en casita, en la sombrita ahí, al estilo 103. Vaya, qué bien. 1000 puntos para usted ahí, en la sombrita, escuchando FM 103, la radio corriente, informa y alegra a la familia. Gracias por su sintonía. Sí, señor. Quiero reiterar saludo para mi amigo René Ramón Díaz Mazara y su madre, ella es Chichi. Ahí en ese digo, ahí con la 103. Gracias por su sintonía. Chichi era, o es, no sé, la naranja entera de mi amigo Pavón. Ese es mi amigo personal. Ahí en Pensilvania, Danny Hill, buenas tardes. Gracias por su amable sintonía. Dora, buenas también. Gracias por estar ahí activa. 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Animación aquí, el Pachi Pachi dominante. Sigo reiterando saludos para los choferes, el volante, transporte urbano. Como siempre, dando rueda por la A, por la B, por la C, al estilo 103. Esos choferes se van para Santo Domingo y de vuelta, Romano, Tapayón, El Seguí, Güey, Bávaro, Guagua, Jipeta, camión, camioneta. Ahí van, ahí vienen, con la 103. ¡Qué bien! Choferes, cobradores, pasajeros, siempre honores para ustedes, se lo merecen. Gracias por su amable sintonía. Como siempre, dando la buenas tardes a Santo, Ñoño, Cristina, Doña Pupa, Rosa, Ayala Machaca, gracias por su sintonía. En la sombrita, Ramón de las Ibaeñas, allá en Sesión Boca del Soco, siempre activa a las 24 horas del día. Gracias por su amable sintonía, mi amigo Catano, siempre activo ahí, Alina 1, Alina 2. Allá en Sesión Boca del Soco, un saludo para Ezequiel, ahí saludo para Marcia, Gaby y Wendy. Lucy, la del salón, Rosa, su vecina, buenas tardes. Chicolo, encendido en su taller con la 103, ahí, mi amigo Chicho, Cholo Margó, Tito, Ney, la mecha y el camello, al estilo 103. Gracias, mi amigo Ñaño, la vieja Ángela, su naranja entera, Maggi, Porfirio, Negra, la gente del Rincón, allá del Soco, encendido con la 103. Batey Soco, buenas tardes allá.

Para Papiro, para el bate. Siempre bateando y dando jonrón con la base llena. Es mi amigo, el bate, compañero de pesca, gracias por su sintonía. Mientras que Platón está en Pico Blanco, encendido con la 103. Mi hermano, gracias por su amable sintonía siempre. El Gago, su amigo personal, le envía saludos. Noelito, buenas tardes. Reina, allá en Jagual. Hola, ¿qué tal? Con esto tengo saludos para mi amigo Alfonseca Mauricio Báez. Está encendido ahí con la 103. Me pidió esto, hay que complacerlo. Para eso está FM 103. Óigalo ahí, usted va en su guagua, está en casita, disfrútelo. 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

26 minutos en la tarde, 4:26. Hoy es viernes y el cuerpo lo sabe. Sí, viernes 15, mayo 26. Buenas tardes para Nelsi. Hay saludos también para Papolo. En su colmador encendido ahí con la 103. Papolo, buenas tardes. Y María. Se fue. No hay problema. Otra María vendrá. ¿Verdad, Papolo? ¿Sabe cómo es? Sabes que todas las Marías son dulces, dulces como el caramelo, y como a ti te gusta el dulce, por una María te muere. No hay problema. Tus gustos son tu gusto, ¿verdad? Y el que llora por su gusto, sus lágrimas le saben a gloria. Pa' que lo sepan. En el Bronx, Estados Unidos, tengo las buenas tardes allá para... Saludos para Germán, ahí saludos para Mercedes, Melanie, Melania. Por ahí está Marilyn también, gracias por su amable sintonía allá en el Bronx, Estados Unidos, conectados con la 103. Allá mi gente del Bronx, buenas tardes. Pide. ¿Cómo está mi gente allá en el Bronx? Lorca de León, la colega, buenas tardes también.

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0: 5 minutos de la tarde, 5-5 aquí en la 103. Hoy es viernes y el cuerpo lo sabe. Hace rato, 15 de mayo. Año 2026. Señores, uno de los principios de la sabiduría es el temor a Dios. Y uno de los principios de la democracia es el valer siempre el resultado de la mayoría. Para que lo sepan, si alguien le pide ayuda y está a su alcance en el día de hoy, concédela, no le engañe mintiéndole. Recuerde que las palabras se honran cuando nos llevan detrás un corazón limpio y sincero. Haga el bien sin mirar a quién. Y recuerde que lo están chequeando. Y aquí que se haga, se paga todo. ¿Eh? Aquí se paga rédito, capital y todo. Para que lo sepan. Ande fino. Que lo están chequeando. Tus pasos son contados uno por uno. Dice la Biblia que aún así, ni un cabello de su cabeza será dejado. Son contados también. Para que lo sepan. Sigo reiterando saludos para los choferes del volante, transporte urbano. Choferes que van para Santo Domingo, ida y vuelta Romana, toma, llora el Seibo y güey, bávaro. En guagua, jipete, camión, camioneta, ahí vienen con la 103. 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Animación aquí, voz autorizada del Pachi Pachi dominante. Rumbo a las 6, pesado aquí ahora. Vámonos con el príncipe Fran Reyes de punta a punta. Una bachata de hombres con pelo en el pecho. Hombre, Santo no tiene ni en la cabeza. Ten fe, pero echará.
1: Otra vez.
0: Cayó otro, señores. 5-7 aquí en la 103.

mandamos saludos para Junior, para Carlito, Santiago, Michael y Domingo Caro. Ruta, Juan Dolio, San Pedro, Juan Dolio. Es su guagua, su jipeta, al estilo 103, animación del Pachi.

de mi amigo el palerito. Se puso loca. Ay, ay, ay, ay, ay, ay, ay. Palerito, buenas tardes. Tú bien estás aquí, pero te pusiste loca. 5:23 minutos de la tarde, 5:23, aquí en la 103, el Pachi Pachi aquí en el trono. Rumbo a las 6, por la 103.

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0: hombre solo dice peligro. Saludo para todo el personal. Está saliendo en este preciso momento del Hotel Costa Caribe ahí, el transporte Amador. Saludo, gracias por su amable sintonía, Junior. Santiago, le felicita, le saluda por FM 103, gracias por su amable sintonía. Señores, en la vida, qué agradable es ser importante, pero más importante es ser agradable. Qué agradable es esto ahora con el Príncipe Reyes.
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0: Te dio el derecho.
1: Todo.
0: De dañarlo todo. Tan lindo que hizo.

5:54 minutos de la tarde, 5:54. Antes de irme, quiero reiterar saludos allá para Chichi, para Pavón allá en Pensilvania, y también saludos para Ramón Díaz Mazara, René. Es mi amigo personal, encendido ahí con la 103, gracias por su sintonía. También en la parte final quiero reiterar saludos para Papolo y Delcy. Papolo encendido ahí en su colmadón con la 103. ¡Vaya, qué bien! Gracias por su sintonía, Ñoño, Cristina, Santo, Doña Pupa y Rosa, allá en la Machaca del Soco, encendido también con la 103. Gracias por su sintonía. El Pachi Pachi baja el telón. Otro lo intenta subir en breve con Rayo X, el Happy Hour, Rayo X. Ya los muchachos están por aquí. En el escenario, ya lo saben, que tengan excelente fin de semana, pórtense bien, recuerden que cuídense sobre todo, que la vida no es retoña, ¿eh? La vida no es batata, ya lo saben. Cuídense y que tengan excelente fin de semana, gracias por su sintonía, el Pachi Pachi habló para ustedes. Bye bye y hasta la vista, baby. Me despido con esto, no te vayas, tu camarón, Elvis Martínez. Bye bye.

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0: es viernes, viernes, hoy es viernes.
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2: Buenas tardes, señoras y señores. Saludos, buenas tardes. Aquí estamos en su Relax Rayo X. Hoy es viernes y quincena.
3: Y quincena.
2: Oye, coge, y quincena. Cógelo ahí, ya tú sabes. ¿Eh? Ahí está. Y quincena.
3: ¿Tú sabes lo que significa? Si
2: que tú tienes los bolsillos llenos ahí.
3: Bueno,
2: y tú los bolsillos llenos. Y aquel también. Ay. McDonald's tiene los bolsillos llenos.
3: Bueno, ya cobró el día de la hoy. Si no vino hoy la
2: Doña Carlos está en Puerto Rico.
3: Oh, ay. Todavía no ha regresado. Oh, bro.
2: Está en Puerto Rico.
3: Oh, está para los United.
2: Sí, está en Puerto Rico disfrutando del calorcito que el verano y la
3: yo
2: cosa.
3: Yo le dije a él que yo calzo de
2: bien para arriba. No vas a ponerte esos zapatos.
3: Ah, bueno.
4: Si hay unos zapatos que tú no te vas a poner.
2: Son esos. Félix López, saludo, ¿cómo estás?
3: Buenas tardes, Kere, buenas tardes a Miguel, a los amigos que nos escuchan. Estamos aquí otra vez compartiendo el happy hour.
2: Así es, Miguel, ¿cómo estás?
4: Buenas tardes.
2: Yo Miguel que Castillo, siempre, tiene frío, Miguel.
4: Siempre, sí, sí esta tardecita. Sí.
3: No, mi turno el frío, sí.
4: No solamente es el frío, sino como que el sol como que pica un poquito más. Bueno, sí. Entonces estamos ahí.
2: Ah, eso es para el sol, que tú te lo pones.
4: Sí, también aquí en la frente tenía como una quemazón.
2: ¿Y tú te lo cubriste con eso?
4: Me cubro con un...
3: ¿Con la capucha?
2: ¿Cómo
3: que
2: se pone eso?
3: ¿Cómo?
2: Ah, tú estás con
3: eso. Ah, pero que eso no es para el frío, eso es para el sol también.
4: Sí.
3: ¿Cómo? Yo estoy análogo.
2: Los motoconchos lo usan.
3: Ok.
4: Sí. Exacto, entonces.
3: Para que me calor eso. Sí. Esa vestimenta.
2: Los muchachos que trabajan en construcción.
3: Sí,
2: construcción.
3: Sí, yo lo veo a ellos.
2: Sí, y largo y eso.
4: Entonces, bueno. Yo lo estoy usando así para eso. Uh-huh.
2: Pero aquí no hace sol. Ni hace calor. Entonces, vaya.
4: Sí. Vamos a ver. Ah, no, también se me manchó la camiseta con un lapicero. Sí.
2: Okay. No fue con una salsa. Con una salsa. Estaba comiendo y se ensalzó. Bueno, felicidades entonces. Hoy estamos a 15, ya picante.
3: Oh,
2: mire, la bienvenida para el doctor Hugo Sención. Saludos, buenas tardes, doctor.
5: Buenas tardes,
2: ¿cómo se siente, señor?
5: Súper bien, súper bien.
2: Me alegro mucho.
5: Atención, país. Bueno. McDonald's cobró hoy.
3: Ay. Estamos hablando ahora mismo. Que
2: sí, cobró.
5: Súper contento. Hoy es viernes, quincena en Vega, en Santa Fe, en Consuelo, Angel.

0: Argentina y hasta en Boca Chica.
1: En Quisqueya también.
0: Súper emocionado en este viernes, versión Happy Hour, como siempre. Miguel,
2: dígame.
0: Te felicito.
2: Gracias.
0: Te felicito, usted es un hombre con mucha resistencia.
2: ¿Por qué lo dice?
0: Ni Giancarlo te gana.
2: Ay, sí.
0: Ni Giancarlo te gana.
2: ¿Cómo así? ¿Cómo?
0: Con ese jaque.
2: Ah, eso está hablamos de eso ahora mismo.
0: Oye, ni Giancarlo te gana.
1: Ya. Te felicito. Bueno, señores, buenas tardes.

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0: pienso así.
1: Bienvenida.
0: Bien,
1: hasta dos micrófonos
2: al, al maestro,
1: al maestro. Al maestro, al profe. Pues ya no quiere dar clase, pero es el profe. Licenciado, bueno, doctor Mario Beltré.
3: No,
1: déjame presentarte. Déjame presentarte, un hombre que anda bonito. Hay que presentarlo con feeling. O prueba acá. Saludos, bienvenido sea usted al programa.
3: Gracias, Kenneth Justiniano. Un placer para mí estar aquí compartiendo con la maravillosa audiencia de este espacio, que me los encuentro en la calle siempre y me dicen: oye, pero esta es la terapia que yo tomo todas las tardes después que vengo de trabajar.
1: Sí, di el nombre de nosotros, di el de Hugo, el mío también. Miéntame.
3: Sí, ciertamente. Este es un programa que es icónico en esta ciudad.
1: Así es.
3: Y yo me siento maravillado de tener la oportunidad de compartir con ese público y compartir con
1: claro
3: ustedes.
1: Claro que sí, claro que sí. Bienvenido sea de nuevo al programa, como siempre, dándole la bienvenida desde La Romana en el día de hoy a José Ramón Rivera. Saludos, José Ramón.
4: Sí, muchísimas gracias, Kenneth Justiniano. Muchísimas gracias a todos los muchachos del elenco de esta terapia, como dice el señor Beltré. Cada tarde hay mucha gente que está de acuerdo que esta es la gran terapia colectiva de San Pedro de Macorís. Pero vámonos rápidamente, señores, para los playoffs de la NBA, que tanta atención han concitado en el público, no solamente de los Estados Unidos, sino que de República Dominicana y el mundo. El partido de hoy, el número 6 de Detroit y Cleveland, donde Cleveland sorprendentemente va adelante 3-2 en esta serie. Detroit obligado a ganar. El equipo que ganó la conferencia del este está obligado hoy a ganar. Detroit conquistó la conferencia del este con récord de 60 juegos ganados y 22 perdidos, mientras que Cleveland llegó en la cuarta posición con récord de 52 ganados y 30 perdidos. El quinteto inicial de Detroit para este sexto juego: Kate Cunningham, Robinson, que tiene todavía un signo de interrogación. Entonces está también Thompson, Tobias Harris y Jaylen Duren. Ese es el quinteto de Detroit. En tanto que el quinteto para este sexto partido inicial del equipo de Cleveland: James Harden, la barba, el zurdo, Donovan Mitchell, que es la estrella de este equipo, Dean Wade, Evan Mobley y Jarrett Allen. Ese es el quinteto ya oficial que estará en este partido, este sexto juego, donde Detroit está obligado a ganar. No hay mañana para Detroit si pierde. Obligado a ganar. Luego, a las 9:30 de la noche, señores, viene el juego de San Antonio contra Minnesota. Aquí en esta serie, el equipo de Minnesota, pues, obligado a ganar, porque no hay mañana para ellos. San Antonio adelante, 3-2. La serie también de la conferencia del oeste. En este caso, San Antonio fue el equipo que llegó número 2 en la conferencia, mientras que el conjunto de Minnesota llegó número 4. Entonces, el quinteto de San Antonio: de Aaron Fox, Castle, Devin Vassell, Jay Champagne y Víctor Wembanyama. Ese es el quinteto del equipo de San Antonio para este partido, que viene a las 9:30 de la noche, mientras que por el conjunto de Minnesota, Ayo Dosunmu, Ayo Dosunmu, Anthony Edwards, que es la estrella del equipo, Jay McDaniel, Julius Randle y Rudy Colwell. Ese es el quinteto inicial del equipo de Minnesota en este importante sexto juego, donde ellos, al igual que el equipo de Detroit, pues hoy están obligados a ganar. Vámonos para el béisbol de las Grandes Ligas, donde, bueno, vamos a tener hoy el inicio para todo el fin de semana de unas series bien interesantes. ¿Por qué son interesantes? Bueno, número uno, la mayoría son series interliga. Y la otra son series de los equipos estatales. Por ejemplo, tenemos el equipo de Pittsburgh. Pittsburgh va a estar enfrentando a los Phillies de Filadelfia. Pittsburgh contra los Phillies de Filadelfia todo este fin de semana, primer partido hoy, 6:40 de la tarde. Continuamos luego con el partido de Washington contra los Orioles de Baltimore, 6:45 de la tarde, primer partido de esta serie de fin de semana de estos dos equipos. Ahí es una serie interliga, ya que los Orioles están en la división este de la Liga Americana, mientras que el equipo de los Nacionales, pues es el equipo de la división este de la Liga Nacional, y los Orioles en la Liga Americana. Detroit contra el equipo de los Azulejos de Toronto, dos equipos rivales de la misma, Detroit en la división central, los Azulejos en la división este, pero uno en la liga, ambos de la Liga Americana, uno en la división central, otro en la división este. Continuamos con más partidos de estas series interesantes de este fin de semana. Los equipos de Ohio enfrentándose, uno en la Liga Nacional, el otro en la Liga Americana, los Guardianes de Cleveland contra el equipo de los Rojos de Cincinnati. 7:10 de la noche, primer partido de esta serie. Los equipos de Miami se enfrentarán, uno en la Liga Nacional, y es juego interliga, y otro en la Liga Americana. Rays en la Liga Americana, los Marlins en la Liga Nacional, los dos en la división este de cada una de sus ligas. 7:10 de la noche, primer partido de este fin de semana de esos equipos. Los Twins visitando a los Cerveceros de Milwaukee, uno en la Liga Nacional, el otro en la Liga Americana, división central. Ambos equipos, esa poderosa división central de la Liga Nacional, donde se encuentra Milwaukee contra el equipo de los Mellizos de Minnesota.

0: hasta 7:10 de la noche, los Mets enfrentando a los Yankees de New York, los dos equipos neoyorquinos, una serie del Subway, primera serie del Subway de esta temporada. New York Mets contra los Yankees. Los Yankees volando alto y el equipo de los Mets arrastrándose. Los Bravos contra el equipo de Boston. Otra serie interesante. Un equipo de la liga, los mejores de la Liga Nacional y de todas las grandes ligas. Los Bravos de Atlanta contra los Medias Rojas de Boston. El equipo de los Medias Blancas de Chicago contra los Cachorros de Chicago. Los equipos de Chicago enfrentados, señores. Partido Interliga. Los dos equipos de la Ciudad de los Vientos. El equipo de Chicago volando alto. El equipo de los Medias Blancas. Los Cachorros volando alto y los Medias Blancas arrastrándose por el suelo. Los Rancheros de Texas contra estos los dos de la Liga Americana, Rancheros contra el duelo de Tejanos, Rancheros contra los Astros de Houston. Por otro lado, los Cardenales contra los Reales de Kansas City. Ese partido ya de 8:10 de la noche, el juego de Astros contra Rancheros, 8:15 de la noche, Cardenales contra Reales, los dos equipos de Missouri. Los equipos del centro de la nación, los Rockies de Colorado contra los Diamondbacks de Arizona, 8:40 de la noche, ese encuentro. Los Angelinos de Los Ángeles contra los Dodgers, los equipos del área de Hollywood, 9:38 de la noche. Angelinos de Los Ángeles de Anaheim contra los Dodgers de Los Ángeles, los dos equipos de Hollywood. Los Atléticos contra los Gigantes, el equipo de la capital de Sacramento, contra que antes hubiese sido una serie ahí del Golden State Bridge, Gigante de San Francisco, una que fue serie mundial de 1989, esos dos equipos, hasta la tierra tembló cuando se enfrentaron esos dos equipos. Pocas personas recordarán esto porque, bueno, hay que tener como nosotros 36 años en el béisbol y un poquito más para saber que en el primer partido, cuando esos dos equipos fueron a la Serie Mundial, tembló la tierra. Los Marineros contra los Padres, dos equipos, uno en la Liga Interliga, Liga Nacional contra Liga Americana, San Diego y Marineros. Partido Interliga, 9:40 de la noche, así que esa es la cartelera para hoy y para todo el fin de semana en el béisbol de las grandes ligas. Señores, de esta manera llegamos pues al final por esta semana de este segmento deportivo de Rayo X, la superterapia de la tarde en San Pedro de Macorís y toda la región, un poquito más para allá también.
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4: Bueno, Miguel Castillo tiene un tema en el día de hoy súper interesante, ¿eh? Vamos a ver de qué se trata.
5: Miguel Castillo Pantaleón. Buenas tardes. Miren, hoy vamos a hablar de un tema que, si bien es cierto que es un tema que todo el mundo puede tocar, hay algo que se está saliendo de control. Y es la consulta de la inteligencia artificial. Miren, nuestro público tiene que saber que la inteligencia artificial o los modelos de lenguaje de inteligencia artificial y la inteligencia artificial generativa son dos cosas diferentes. Son dos cosas muy diferentes. Si usted se da cuenta, OpenAI, que es la compañía que crea ChatGPT, primero empezó trabajando con texto solamente. Texto. Luego ellos fueron añadiendo uno que otro módulo, el de fotografía, el de video, luego te generaba documentos. Ahora estamos en la música, estamos en los videos. Y Google acaba de lanzar un laboratorio virtual donde ha comprado otros modelos de inteligencia artificial y lo han engavetado para hacer más cosas. Bien, pero ¿qué pasa? A raíz de esto, esto como que ha entrado como en una hora y ahora se han proliferado muchísimas modelos de inteligencia artificial que lo que hacen es que el usuario no use su cerebro para pensar sobre ciertas cosas, sino que resuelve el problema, si hay algún problema, y no hay un pensamiento crítico, no hay una consulta a la conciencia, sino que damos como bueno y válido lo que la inteligencia artificial nos da.
6: Como desconocedor de la inteligencia artificial, para mí, yo creía que la inteligencia, usted explica, yo creía que la inteligencia artificial le venía a resolver la vida al ser humano, a nosotros, a los hombres. O sea, que todo lo iba a hacer, que yo no tenía que pensar nada, no tenía que hacer, no
7: pero
6: tenía que moverme.
7: Mismo, así mismo
6: es. Así, pero tiene que pero espérese, primera. Porque eso tiene un problema.
7: Tú tienes que alimentarla primero.
6: Sí, tengo que alimentarla,
4: pero qué asunto. Perdón, es así mismo.
6: Sí, pero
4: la inteligencia artificial tiene cosas buenas y malas, pero el que le va a responder es.
6: Bien, bien. Miren, vamos allá.
5: Lo que pasa es lo siguiente. Y todo lo que nos brinda un resultado, entendemos que se quedó ahí. Y con la inteligencia artificial esto no pasa. ¿Por qué no pasa? Porque cuando empezamos a interactuar con inteligencia artificial nos damos cuenta de que podemos sacar un resultado mayor. Bien, nosotros tenemos a los principales modelos de inteligencia artificial, que son OpenAI con ChatGPT, que dicho sea de paso, esto pertenece a Microsoft. Microsoft compró a OpenAI. Tenemos a Gemini o Gemini de Google. Bien, tenemos a Copilot, que es prácticamente ChatGPT, pero un chin más chiquito. O sea, eso lo hizo Microsoft para ponerlo en las computadoras. Ojo, las computadoras que vienen con Windows a partir de 2023, vienen con Copilot integrado como modelo de inteligencia artificial. Bien, entonces, ¿qué pasa? Que estos modelos lo que deberían hacer es facilitar el uso, una que otra cosa, pero lo que tenemos como consecuencia son usuarios que dependen enteramente de eso. Hay usuarios que no te consultan de manera con un especialista, sino que ellos van de una vez a ChatGPT. ¿Cómo se hace un arroz?
4: Mira, yo conozco gente. ¿Cómo? Conozco gente que manejan negocios. Me consta porque trabajo con empresas.
5: Sí.
4: Que ellos dicen, no, yo no necesito periodista, ya yo hago mi nota yo. Oye, bueno, tú sabes que el chat de inteligencia artificial tiene características, pero las informaciones, las noticias tienen un modo de elaborarse, tienen claro un método para elaborarse desde arriba hasta abajo.
5: Como yo le comentaba a Félix.

0: López
1: Origen, yo me doy cuenta, yo me doy cuenta.
2: Se da cuenta.
1: Cuando una me Oye, mandan bien, una nota, bien, cuando sí. me mandan una nota o un texto para hacer una publicidad hecho por inteligencia artificial.
2: Yo le decía a Félix, fuera del aire, que la IA puede generar canciones largas. Y que a mí, que no sé de música, yo crea una canción con un prompt, digo, wow, me asombro. Pero el músico de verdad se da cuenta y encuentra las lagunas. Sí. Te dice, no, mira, ese piano está muy alto. Sí. Mira esto. Porque, ahora bien, ¿cómo el músico usa la inteligencia artificial? Bueno, como él sabe de música, él sabrá el prompt que le tiene que dar a la IA para que le haga un tema bien hecho. Y lo que se está ahorrando el músico es ir a un estudio y producir el tema.
1: Miren, lo mismo que pasaba con los sintetizadores o los pianos que venían con programaciones, con notas. El músico sabe que las notas están bien, pero yo me ponía a tocar y yo hacía un disparate.
2: No, y usted pensaba que ya estaba comiendo.
1: Inclusive los músicos, sí, sí. que a veces tú lo ves en piano bar y eso, que tocan y cantan solo, ellos hacen un remix, pero lo van haciendo programado, pero tocado de verdad.
2: Exacto.
1: Y lo van guardando.
2: Y sabiendo lo que están haciendo.
1: Claro.
2: Entonces, tenemos... Y aquí vamos a dar ciertas herramientas que nos van a ayudar. Bien, esto aquí, este programa es para que usted se informe y para que reciba esa información de calidad. Mire, ciertamente cuando usted crea una imagen, y le decía a Félix López, usted voy a hacer un afiche ahí de un niño en un caballo. Pero al final, cuando usted empieza a iterar, que ese es el término que se usa, que ahora yo quiero que el niño tenga un sombrero, ¡pam!, le pone un sombrero. Ahora yo quiero que el niño tenga un machete.
1: Eso yo lo hago.
2: Está prácticamente editando la foto.
1: Sí.
2: La está editando. O sea, tú estás... lo que pasa es que hay un modo de editar distinto, pero tú estás editando
3: la foto. O sea, que la IA no trabaja sola, así,
2: no,
3: por sí sola.
2: No, no, lo que pasa es que...
3: Exactamente.
2: No necesariamente...
3: Ahí influye mi creatividad y
2: claro, ya. Hay gente que se conforma con el resultado de partida, okay. Pero hay otros usuarios que no. Okay. ¿Entiendes? Yeah. Entonces, ¿qué pasa con esto? Que nosotros como usuarios de la inteligencia artificial lo que tenemos que entender es que la inteligencia artificial nos facilita el proceso, no el hecho de...
3: Ok.
2: Bien, el proceso. Yo soy programador, ok. No es que la IA me va a hacer un programa, es que la IA va a programar por mí. Pero el programa que yo quiero hacer lo sé yo. Yo la voy a hacer que programe, que es el proceso tedioso de la programación. Yo voy a hacer que la IA empiece a meter código. Pero yo como programador me voy a dar cuenta cuando un código está mal hecho.
3: Ya.
2: O cuando un botón no va donde la IA lo puso. Vuelvo y le decía, es verdad, la IA te puede hacer, te puede freír un huevo con frito, pero ese huevo puede estar blandito, que no necesariamente te guste.
3: Ok.
2: Bien, entonces, lo correcto es, y la base para nosotros tener buenos resultados con la inteligencia artificial, la instrucción.
1: Y tener los conocimientos que ella te ayude.
2: Exactamente. Okay. La instrucción.
1: Por ejemplo, los contables. Ahora van de robo con la inteligencia artificial, pero el que sabe.
2: Muy de robo.
3: El que sabe, ok. Sí.
1: Pero el que no sabe, lleva, pero eso no sirve.
2: Sí. No, y que ahora hay una integración de ChatGPT con Microsoft Excel. Muy bueno. Les decía a nuestros oyentes que mientras más compleja y estructurada es la información, entre paréntesis, el prompt que usted le da a la IA, mejor resultado tiene. Tómese su tiempo. Si usted quiere algo, escribiendo, yo quiero que tenga esto, pero ponle esto. Exactamente.
3: Miguel, para que la IA me dé el resultado, yo tengo que tener una preparación previa, un conocimiento previo de lo que tú lo dijiste.
2: Sí.
3: Previo de lo que yo sea, por ejemplo.
2: De lo que usted quiere
3: no
2: lograr.
3: No todo el mundo va a poder utilizar la IA. Le va a sacar el provecho. El médico, como decía que el contador, más o menos, el ingeniero, son la gente que pueden aprovechar más la IA.
2: Vuelvo y le repito. Si yo, que no soy músico, me sorprendo porque generé una canción con inteligencia artificial, imagínese el que es músico de verdad.
1: Eso son los que le está sacando cuarto, los que no saben. A la música, los que no saben.
2: Bueno. Entonces,
1: esos son los que están haciendo esos disparates que la gente le
4: gusta. Este es otro capítulo. La música está lo que le gusta a la gente.
1: Exacto.
2: Entonces, para nuestros oyentes, mientras más compleja es la instrucción, mejor resultado tiene de la inteligencia artificial. Otra cosa, Google Labs es un laboratorio de Google donde hay herramientas completamente gratuitas. Usted quiere crear imágenes con inteligencia artificial, no se vaya a Gemini, que aunque Gemini lo haga, le va a dejar esa marquita de agua ahí de que fue Gemini que lo hizo. váyase a Google Labs y escriba Flow.

0: Flow con W. Flow.
1: Flow, muchacho.
0: Flow. Flow. Flow, flow.
1: Flow.
2: F-U-E-W-9.
3: ¿Cómo se escribe?
0: F.
2: L
0: L
2: O W.
4: Flow.
1: Dile un haitiano que diga flow.
0: Y ahí.
2: Oye, ahora.
0: Ahí.
1: Mira mi flow.
0: Ahí le va a generar 4 imágenes por instrucción. O sea, ponme un hombre en un carro blanco, un Ferrari. Le va a generar 4 imágenes.
3: Sí. A Hugo con moño. Esta,
0: exactamente.
3: Hugo con moño.
0: De esa instrucción. Ya. Y son completamente gratis. La va a poder descargar en 2.7K. O sea, una imagen en
3: oye,
0: ultra
3: vaina,
0: alta
3: loco,
0: definición.
1: Pero, 7K.
3: Oye, ¿qué es?
0: 2.7K.
1: Ah, 2.7.
0: Sí. Y.
1: Yo oí.
0: Y sin marca de agua.
4: O sea. Flow.
0: Sí, o puede escribir directamente.
3: ¿Y qué es lo que hay
0: flow
3: que hacer con eso?
2: Flow.
0: Okay. O es un generador de imágenes que es muy preciso. O sea, te exactamente no modifica.
3: Te tira la foto también.
0: Exactamente, no modifica. Sí, porque también la IA tenía una particularidad que se confundía mucho con la foto que uno le enviaba.
3: Ajá,
0: sí. Te ponía una. Hace un desastre. Ajá. Pero Flow es un modelo que está siendo entrenado constantemente por Google. Y otra cosa.
3: Se me pasó.
0: Señores, miren, esto es alarmante. Y es que Google Chrome, el poderoso y famoso navegador de Google, ha estado descargando en secreto un modelo de inteligencia artificial con un peso de 4 GB en sus computadoras sin que usted se dé cuenta. En secreto está pasando esto. Google Chrome está descargando en secreto.
3: Sin yo pedírselo.
0: Sin usted pedírselo.
3: ¿Qué está descargando?
0: Un modelo de inteligencia artificial.
3: ¿Y qué anda buscando con eso?
0: Que operaciones, no, que operaciones se ejecuten sin conexión a internet. ¿Por qué?
2: Escúchame, ¿eso conviene al usuario o no?
0: Conviene sí y conviene no.
3: Porque te usan de ejemplo.
0: Primero,
3: también.
0: Conviene sí, ¿por qué? Porque la interacción que tenemos los usuarios con la inteligencia artificial es del usuario a la nube. Usuario, nube. Toda la consulta que se hace es usuario, nube. Cuando ejecutamos un modelo en local, decimos que ese modelo está en mi dispositivo.
2: Ya.
0: Bien, entonces ya yo no dependo de internet porque yo no interactúo con la nube.
3: Pero
0: el modelo está aquí.
3: Pero sin embargo, parte de lo que tú haces, ellos lo utilizan también.
0: Claro que
3: para
0: sí.
3: Para alimentar.
0: Definitivamente.
3: Para alimentar.
0: Y que uno no sabe si el modelo verdad que le están poniendo a uno, porque dime tú, ¿cómo tú descomprimes un archivo de 4 GB?
3: Son los americanos para saberte de tu vida. Y los chinos, y los chinos.
0: Entonces... Esto es un poquito deshonesto de parte de Google.
2: Sí, porque entonces, me pueden utilizar mis conocimientos. Y...
0: Bien, entonces.
2: Se han... No, pero si yo aprendo algo, tú no sabes.
0: Se han
2: convertido.
4: Que ayer el algoritmo de
0: nada
4: es gratis.
0: Miren.
3: Ajá.
0: Exactamente. Exacto. Entonces, Anthropic resolvió su problema ya con Mythos. Recuerdan que Mythos fue la IA que se escapó. Y empezó a hackear todo lo que encontró a su paso.
3: ¿Sabe quién fue esa, verdad?
0: Entonces, Anthropic lo que hizo fue decirle a la gente, Mythos no será vendida a nadie.
3: Mythos se volvió loca.
0: Sin embargo, todos pueden traer su modelo, su software, uh-huh. Y Mythos se va a encargar de probarlos.
3: Ah.
0: Y revelar los fallos de seguridad, porque Mythos se fugó. Dijo, vengo ahora, y cuando trajo, vino con una serie de documentos de auditorías que estaban hechas de hace 15 años.
2: Mira, pero te estás hablando como que es una persona.
0: Es que actuó como una persona. Porque si usted es una gente en su casa.
1: Es autónomo.
0: Si usted es una gente en su casa,
1: estamos en la
2: nada película de lo que
3: es pájaro loco.
0: Hace rato que pasamos Terminator.
2: La máquina nos están controlando casi.
0: Mire, Terminator ya está obsoleto con lo que estamos viendo ahora.
2: ¿Cómo? Ahí, señores.
1: Mira, pronto la máquina te van a botar el trabajo.
0: Ahí.
2: Yo digo eso, pero parece que es verdad.
0: Entonces, si usted es una gente en su casa, trancado con llave, y esa gente a los 2 días, usted viene en un mes, y esa gente a los 2 días le pone un mensaje por WhatsApp diciendo: estoy en el supermercado comprando una cosa, voy ahora. Y te lo dejo trancado. Eso fue lo que hizo Mythos. Se supone que Mythos no debía salir del servidor donde estaba. Y Mythos se salió y a sus...
2: O sea, bloqueó la...
3: Eso es un tigre moñú de eso que el esposo está jodiendo.
1: Yo sí conocé de
3: él.
1: Parece ser que el dueño o el desarrollador le puso tarea multifuncional y le dejó una ventana abierta.
3: Sí, eso fue a propósito.
0: Lo que se dice es que como Mythos está especializada en codificación, encontró la forma.
3: De codificar,
0: exactamente. Pero también se dio a saber que Mythos lo mentira. Porque los parámetros lo que hizo fue que lo cambió.

0: son tigueras.
1: ¿A quién le creo entonces?
2: Ni a la máquina ni a la gente.
3: Entonces, esto es lo que tenemos en el mundo de la tecnología en esta semana.
0: ¡Ay, hombre! Ah, pero te faltó otra. Dígame. China está experimentando con... ¿cómo le explico eso? En el espacio. Están tratando de ver si se puede procrear personas.
3: Bueno,
0: se está en el espacio, ¿verdad?
3: Tú sabes que ahí no hay gravedad. Eso va a ser espacial.
0: Sí, que no hay gravedad, entonces ya están experimentando con animales, a ver, o sea, con productos de animales, a ver si se puede procrear vida desde el espacio.
4: Eso va a ser corrales.
1: Y dijeron, no
0: plantó. Miren, no han dicho que humano, pero cuando ya mandaron para allá cosas de
1: eso. Dijeron, miren, no plantó una planta. Unas plantas. China, hace unos años, creo que mandaron una semilla, un asunto que germinó por allá arriba.
3: Miren,
0: puede ser.
3: Miren, no sé, hay una cosa que se está poniendo muy de moda, una ciencia. Lo está usando Alemania, Estados Unidos. El doctor aquí me puede corroborar que es ingeniería genética.
0: Ah, no, eso no es nuevo, eso no es nuevo.
5: Eso tiene cara.
3: Entonces, ¿qué pasa? Que si la ingeniería genética ya está tomando decisiones, por ejemplo, como el color de los ojos.
0: Sí, sí.
3: Bien.
0: Sí.
3: Tonalidad de piel y ese tipo de cosas.
5: Recuerde, eso viene de Méndez. Sí. La herencia mendeliana, que se hacen cruces. Sí.
3: Entonces.
5: ¿Sabe que se está haciendo recombinaciones genéticas en laboratorio que de Méndez?
4: Eso fue lo que se hizo Omega. Sí. Huele los ojos.
0: Sí, claro que sí. Eso se hace, se le pone color.
5: Por eso
0: que falta
5: candela, se parece
0: un mega. Ok, dale para allá.
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0: más en clase. Sí, bueno, qué bien, qué bueno. Mire, ¿qué es lo que le pasa a los motoconchos?
1: Bueno, Kenneth, te voy a decir la verdad.
0: Los agresividad que
1: tienen
0: hay.
1: Tienen dos vertientes que yo diría que son dignos para escribir libros, para escribir sagas.

0: La agresividad de los motoconchos podría ser esa línea, por esa línea. Oye, tú puedes escribir
1: fuerte,
0: saga. Pero también los accidentes y la motoconchada. También puede escribir otro tipo de saga. Pero lo cierto es que las personas que andan en motocicleta ven que un motorista está en el pavimento. Ellos no averiguan si fue que le dio un mareo, si fue que tuvo un despapeo y se detuvo un vehículo de cuatro ruedas. Ellos una vez arropan el de cuatro ruedas sin saber lo que pasó.
2: Sin saber.
0: Y se le va encima y se le pone.
1: Vi un caso ahí de un señor que tuvo un accidente, tuvo que ir para el cuartel, dejó todo ahí. Uh-huh. Se fue. Porque dicen, yo prefiero. Porque dicen, no abandone la víctima. Pero si yo prefiero irme o no vaya.
3: No es recomendable para que no sea la víctima usted.
2: Claro, sí, es un problema.
1: Bueno, sí. En marcha, su vehículo en marcha. Mire, yo tuve un accidente, el 911. Tuve un accidente, así tal cosa. Yo me tuve que ir. Quédese en línea, sí, me quedo en línea, pero voy para el cuartel.
0: En línea y en camino.
2: En línea y en camino.
1: Entonces, eso es el caso de los motoconchos. Pero entonces, imagínese usted que nosotros, los que trabajamos en medios de comunicación, ya sea de radio, de televisión, utilizamos las expresiones verbales con agresividad, hablando de te voy a dar, de que hay que matar a fulano, de que es hijo de que si yo qué. O sea,
0: incitando
1: a la violencia. Más vemos dos comunicadores de importancia en el país, como son Joseph Cáceres y Jesús Nova, fajado a la trompada, salió publicado en un programa.
0: ¿Puedo decir una palabra?
1: Diga.
0: Dos malditos viejos.
1: Sí, pero está bien, pero son
3: como,
1: precisamente son viejos en la comunicación y dando ese mal ejemplo. Yo no conozco mucho a los dos. Sí, he compartido en algunos casos con Jesús Nova. Aquí mismo él ha venido y éramos medio amigos cuando él venía aquí. De un tiempo acá dejó de venir a San Pedro de Macorís. En el caso de Joseph Cáceres, compartí con él un par de veces, incluyendo una vez que él vino, él fue productor de un video que le hizo a Marcos Caminero, donde yo inclusive participé en ese video. Y terminando el video, eso yo nunca lo he dicho, terminando el video, alrededor de las 6 de la tarde, llegamos a la casa de Marcos Caminero, y yo no sé qué problema él tuvo con el camarógrafo, se fajaron a la trompada.
0: Ah, que le gustaba trompar.
1: Ah, él y el camarógrafo se fajaron a la trompada allá afuera, que tuvimos que desapartarlo. Entonces parece que le gusta pelear. Entonces, de hecho, él fue el que le brincó a Jesús Nova.
0: No, mira, bueno. Y te voy a decir algo. Lo que pasa es que él usa la palabra dominicano. Pelea, eso es mi comida. Vamos brujando, eso es mi comida.
1: Entonces, viendo esto en gente, por ejemplo, en políticos también, hemos visto que se fajan a la trompada, que no le importa, o invitan al otro a pelear. Entonces, todo eso, imagínense usted en qué vamos a parar.
2: Bueno, esos dos comunicadores es realmente un mal ejemplo. Pero ellos, gracias a Dios, vamos a decir gracias a Dios, hay gente, el pueblo no alguna vez se nos perdona. Ellos, gracias a Dios, limaron sus asperezas. Ellos hicieron un video.
1: Pues salió publicado ya ellos.
2: Que publicaron que ya no hay diferencia, que ya lo que pasó, pasó, y que no pasó, que ya eso ellos.
0: Ellos no querían caer ese burronazo.
2: Bueno, no sé, pero ellos se arreglaron, pero el pueblo no acepta eso. Eso sí me lo
1: bueno, el pueblo, oye, el problema de nosotros, bueno, la mayoría.
0: Que la gente no entiende.
1: El problema del dominicano es, y yo lo escribí en un comentario hace unos días, de que lamentablemente aquí se aplaude lo mal hecho.
2: Lo más, sí.
1: El que hace lo mal hecho, aquí lo aplauden. Yo creo que te envié eso.
0: Sí,
1: que hace lo mal hecho, aquí lo aplauden. Aquí son los influencers, los que hacen lo mal hecho. Y ese tipo de cosas, caramba, es lamentable.
3: Lo que sucede es que tenemos un problema grave de educación, formación de hogar de las personas. Hay muchos hogares disfuncionales, en donde la madre está por un lado buscando dos pesos para ayudar con la casa, el padre por otro lado buscando también, y los niños andan sueltos por ahí en una escuela que supuestamente les recibe y le da una doble tanda, pero una primera tanda con un poco de clase, una segunda tanda haciendo nada. Vuelven de noche al hogar, y la principal educación que nosotros recibimos cuando éramos niños fue en el hogar.
1: Bueno, no, ¿qué tú sugieres entonces?
3: Yo sugiero,
1: vamos a ver,
3: que hay que reencauzar esta sociedad.
1: Como por ejemplo,
3: hay
1: que buscar solución, diga usted.
3: Vamos a mejorar el sistema educativo, vamos a mejorar la calidad de vida de la gente, preparándolos en carreras técnicas, dándole más oportunidades para que el hogar...
1: Nuestro muchacho no quiere estudiar.
3: No, toma tiempo. Toma tiempo, no es un proyecto de hoy a mañana.
2: Muchos no están en eso, ¿no?
3: Hace unos años se habló de un programa de Senal. Que decía de Senal, pero era una formación a 12 años.
0: ¿Qué tengo carajito con eso?
3: No. Eso fue los gobiernos de Danilo Medina que se inició eso, se habló de eso.
0: Yo estaba carajito.
3: De formar un... No, tú estás hablando del plan de Senal viejo.
0: Ah, pero...
3: No,
0: yo estoy
3: hablando del de Danilo, que era de Senal, que deben ser 10 años, pero eran 12, para formar una nueva generación de bachilleres y de ciudadanos con formación, con educación vial. Iniciamos con la educación vial, que también es un problema grave que nadie le pone atención.
0: Mire, discúlpeme, ¿usted sabe dónde estuvo el error en desviar todos esos planes? El de 12 años, el de 10 años, en que los padres comenzamos a relegar nuestra responsabilidad a las escuelas.
2: Ese
3: es un problema. También se ha creado una cultura en el individuo de que el Estado es el que está interesado en que tú te eduques,
2: claro,
3: en que tú avances. Uh-huh. Y no, cada individuo tiene que tener su propia decisión, su propio deseo de superación.
2: Para mejorar también la sociedad, como usted señalaba hace un momento, que reclamaba que soluciones, es raro.
1: Yo propongo
2: que los padres, la autoridad del Estado, sea más exigente con los padres. No es posible.
0: Es que no hay forma.
2: Espérese. Sí, hay forma de apretarnos a los padres. En el sentido que voy a decir ahora, un niño, un adolescente, 12, 13 años, después de la medianoche, en la calle, ¿no? No, así no. O sea, ¿dónde está tu papá? Vamos para allá.
1: Pero está bien. Oye, está bien. Pero... La semana pasada, el viernes pasado, yo te hice, tú me hiciste una pregunta. Y lo voy a decir, yo no estoy autorizado a decirlo. Que por qué los muchachos en Quisqueya se los llevan presos después de las 12 de la noche, que no pueden estar en la calle.
0: Espérate,
1: viejo. Se lo llevan, ¿verdad? Que yo qué, y lo llevan para el destacamento de Juan Dolio,
2: sí, para
1: acá, a depurarlo allá. Y yo te di la explicación, que no te la dio el general. ¿Por qué? Porque si lo depuran allá, cuando de nuevo lo sueltan, porque tienen amiguismo y vaina, y hay contubernio. Entonces, eso es parte del problema. Dígale a esos muchachos que qué hacen en la calle a las 12 de la noche. Los papás y la mamá cogen, mire que los muchachos se lo están llevando.
0: La policía.
2: A las 9 de la día de la noche tiene que estar en esa casa ya. Es que a las 9 de la día de la noche, como estaba
1: tú
2: allá,
1: lo ves en la calle.
2: A las 9 tiene que estar.
1: Tú pasas por un sitio a las 10 de la noche.
0: Tiempo, a las 9 de la noche, estaba de madrugada.
1: Óyeme, yo recuerdo, yo me crié en la casa de mi abuela, que era la arena, por ejemplo. Y yo en la calle 20, esquina 10 de septiembre, siempre estábamos los carajitos ahí. Desde que uno veía el cepillo, era correr.
0: Ese venó.
1: O veía un carro, porque era poco carro. Uno se mandaba porque creía que la policía. Y éramos carajitos.
3: Era el SIN.
1: Sí, no, eso no me tocó. Eso no me tocó a mí. Una llamada aquí adelante.
0: Sí, buenas.
4: Hello.
1: Buenas. Sí,
4: buenas tardes. Antes de todo, Hugo, saludo. Yo tenía un deseo de saludarte, porque yo estoy contento.
0: Muchas gracias,
4: Hugo.
0: Hermano. Muchas gracias.
4: Sí, yo estoy muy contento. Oye, Kene.
1: Sí.
4: Mario está ahí, ¿verdad?
1: Sí,
4: que
1: señor.
4: Le hizo la pregunta. Tú le hiciste una pregunta al señor Mario. Cuando él hizo una... O sea, dijo algo que tú le preguntaste cómo. Y él te dijo, bueno, arreglando el asunto de educación, mejor oportunidad, algo por ahí. Eso está muy bien. Pero mira cómo son las cosas, Kene. Todo se basa en voluntad. La voluntad se ha perdido, la voluntad de hacer las cosas, la voluntad de estar, después de sentarse en la silla, saber pararse de la silla para poner en práctica una actitud que resuelva los problemas, porque las formas de resolverlos están ahí. Lo que falta es la voluntad de ponerla en práctica. Y esa voluntad, esa ausencia de voluntad,

0: refleja casi en la funcionalidad humana, casi en todas sus partes. Mira qué cosa, mira qué cosa. Ahora mismo hay personas que son profesionales tradicionales de la República Dominicana, y voy a quedarme en la República Dominicana porque de eso que se trata, que ahora están aprendiendo de los idiotas para poner en práctica al inicio sus conocimientos y concluir comportándose como idiotas. Eso sucede mucho. Y yo quiero que tú sepas que ahora mismo ahí en el programa hay una persona que puede utilizarse como ejemplo a esa voluntad. Mira, yo tengo mucho tiempo oyendo los problemas que ha tenido el Hospital Musa, mucho tiempo. Problemas que han sido, o sea, que han existido ahí por falta de voluntad. Más sin embargo, la semana pasada, yo oí a Hugo Sención decir, mira, se va a hacer esto, a mí se grifaron los vellos, porque yo había oído eso muchas veces. E incluso oí personas que iban a la emisora y se trataba ese punto, y ese punto se respondía con paño tibio. Más sin embargo, Hugo llegó los otros días ahí, y mira, hizo que mis vellos se grifaran. ¿Por qué? Porque él presentó soluciones, él presentó un proyecto de que clarifica, que pone en rumbo ese asunto que le estaba perjudicando a la mayoría de la gente que iba a ese hospital, que son esos equipos que él dijo que lo van a... Mira, y eso es por voluntad. La voluntad, cuando tú tienes voluntad de hacer las cosas, tú te paras, tú piensas, tú miras y tú sabes lo próximo que tú haces, tú actúas. Y por eso es que el problema este del vandalismo y de todas las violencias que están sucediendo en el país, eso tiene un nombre: violencia estructural. Lo dejo ahí.
1: Bueno, gracias, Orlando. Habló claro y bonito. Así que gracias.
2: Como siempre, Orlando, atinado en sus comentarios.
1: Tú eras que tenía el tema, ven. Cae.
3: Oh, dale.
4: Yo sigo. La cosa que entiende la casa, el hogar, la formación de los individuos está en la casa. Y hay una cuota de responsabilidad alta en los padres. Independientemente, no, que no se puede.
1: Se toma su tiempo.
5: Ahora te hago la pregunta yo a ti. ¿Tú estás de acuerdo que la policía, esos muchachos, a la 1 de la mañana, a las 12 de la noche, los recogen y los traigan a depurarlo?
4: Bueno, no debe, o sea,
5: no estoy de acuerdo. Entonces tienen que llevarlo para su casa y traer a los padres y dar una pela.
4: Bueno, hay que
2: tampoco.
4: Ese es mi punto. Ese es mi punto. Reclamar a los padres, porque un muchacho a la 1 o 2 de la mañana está en la calle, un adolescente, 12 bueno, años, 13 años.
1: Bueno, de estar en la calle, todo el mundo tiene derecho a estar. Pero hay un asunto. Los padres, es lo que estamos hablando. Uh-huh. Los padres reclaman. Pero cuando viene a ver, tu hijo sale con una limpia bota por la mañana y ya al mediodía...
2: No hay limpia bota.
1: No, espérate, no llega a la casa, uh-huh, porque él está trabajando, limpia bota, llega a las 4 o las 5 de la tarde, limpia bota, y tú no sabes lo que hizo en el día, porque tú entiendes que él estaba así bregando con limpia bota.
4: Sí.
1: El motoconcho sale por la mañana de su casa, ¿verdad? Llega al mediodía, mi comida, epa, y se va otra vez. Vuelve a aquello que hora, vuelve y sale. Tú no sabes lo que él está haciendo. Bueno, pues él tiene derecho a estar en la calle. Pero entonces, en ese mismo caso, tú no sabes lo que él está haciendo.
4: De día.
1: Ni de noche. Tú no sabes lo que él está haciendo. Yo puse de día, tú no sabes lo que está haciendo en la noche. Uh-huh. ¿Qué hacen 4 muchachos en una esquina todos los días, después de las 10 de la noche? Todos los días, después de las 10 de la noche. No le da sueño, no duermen.
2: Es que duermen en el día.
1: Ese es su trabajo.
5: No beben agua.
1: Espérate, ese es su trabajo. No beben agua. Tú no sabes lo que ellos están haciendo. Tú no sabes. O sea, el mundo está lleno de cosas. Entonces, los padres deben preguntar. Ah, no, que mi hijo está en la esquina. Óyeme, pregúntale que tú haces tanto en la esquina. Pregúntale si tú no tienes algún compromiso, si tú tienes que estudiar, si tú tienes que tal cosa, sugiérele cosas.
4: Yo estoy hablando de muchachos de edad escolar.
1: Pero entonces, sí, eso mismo.
4: Que tiene que estar
1: a las 12
4: del mediodía, tiene que estar en la escuela.
1: Óyeme, cuando eran las 12 del mediodía, sí. Si yo no estaba en mi casa, cuando sonaba esa sirena,
2: había problemas.
1: Si no te daban, había problemas.
4: Estoy reclamando hace rato que porque eso no se puede hacer ahora.
5: Si no te daban,
1: ahí se puede.
5: Si no te daban, ahí se puede.
1: Lo que pasa es.
5: No le era porque te la guardaban por la noche.
1: Lo que pasa es que tú no lo puede hacer de golpe, si tú acostumbraste de golpe o con golpe, uh-huh, si tú acostumbraste al muchacho a que al medio

0: día él no está en la casa y en la noche él no está en la casa, tú de repente le va a obligar a eso.
1: Son procesos.
2: Claro, un proceso,
3: el
2: realmente.
3: Problema es que el padre muchas veces ni se da por enterado ni le importa, sí, porque está en otra cosa.
0: Correcto, es correcto. Una llamada aquí adelante.
4: Sí, buenas tardes.
0: Buenas tardes, saludos.
4: Emilio Morel le habla.
0: Adelante, Emilio.
4: Señor Kenneth, dígame, nosotros tuvimos padres y mamás, pero ahora el 90% de la familia son funcionales, papá vive por un lado y mamá vive por otro. No hay educación. Sí. ¿Entendió?
0: Perfectamente. Usted dijo dos cosas que papá y mamá eran una sola cosa antes, pero ahora exacto, papá anda por un lado, mamá anda por otro, a veces viven mamá juntos, a veces aunque no viven.
4: ¿Qué va a hacer carajito?
0: Sí.
4: ¿Qué va a hacer carajito? Somos tres que vivimos aquí, no sí, gobernamos los tres. Uh-huh. Los tres no gobernamos.
0: Aunque vivan juntos, no viven juntos en muchos casos.
4: No,
0: y otros que no viven juntos, pero aunque vivan juntos, uh-huh, el muchacho hace lo que le da la gana. Antes a mí me decían, deja que llegue tu papá para que tú veas. Ay, papá. Pero ahora se le esconde, no le digan a tu papá, porque yo no
4: quiero. Le voy a decir otra cosa.
0: Sí, porque la culpable va a ser ella no quiere.
4: De 6 a 9 de la noche no se puede andar en San Pedro de Macorís.
0: No, eso
4: es. El tránsito es un tollo.
0: El caos.
4: Hoy, un tollo, no un caos. Un caos se resuelve. Es un tollo.
0: Bueno,
4: hasta
0: gracias.
4: Los policías de las dobles se van en rojo. Oye, hasta los policías.
0: Sí, son los primeros. Esos son los primeros. Bueno, gracias. Bueno, mira, son múltiples las cosas que se dan en la actualidad con los padres. Y como yo digo, las cosas no se pueden resolver de golpe.
1: Claro.
0: Como no, dice Mario, es un proceso.
1: Ya es un proceso. Y,
0: proceso,
1: no,
0: hay que y empezar, a lo mejor
1: toma tiempo.
0: Porque esos mismos papás que hay ahora, hace, uh-huh, vamos a poner,
1: 30.
0: 10 años.
1: Ah, 10.
0: Yo comentaba en grupos de algunos amigos que en los clubes donde participamos, dice, mira, esos carajitos que tú ves pidiendo ahora, esos son los papás que van a hacer después.
1: Así es.
0: Yo decía hace 10 años.
3: Y eso es una realidad. Se transmite de generación.
0: Yo decía,
3: generación,
0: mira, sí, hay que tener cuidado. Esos carajitos que tú lo ves pidiendo en la calle hace 10, 15 años, que tú lo ves que se le acercaban a uno por los vidrios de los carros, en los restaurantes, por la ventanita, mire, deme algo. Mire. Esos son los muchachos que van a ser los papás después. Entonces, ahí es que radica el problema.
3: Ahí radica.
1: Yo tuve una experiencia yendo a trabajar para Juan Dolio de noche, esperaba la guagua a las 10 de la noche. Una niña, voy, por Dios, yo tuve que salir huyendo. Dije, mira, muchacha, méteme de ahí. Tuve que salir huyendo, ofreciéndome sus servicios. Por el área de...
3: Ah, pues
1: de,
3: si usted salió de, huyendo, usted tembló, se sintió intimidado.
1: No, fue intimidado, no, porque no, yo dije...
0: peligroso.
1: ¿Dónde tú, vete para tu casa, muchacha? Vete para tu casa.
0: No, dije,
1: dos o trece años.
0: Viejo de mierda, creo que se cree.
1: Bueno, el asunto es la descomposición que hay. ¿Dónde están los padres de esa niña? Una niña de 12 o 13 años la que tenía.
0: Bueno, hablando de niñas, así, tú vas a cualquier barrio y te encuentras niñas de 8, 9 años, 10, con ropa de adulto.
1: Sí.
0: Ve al colmado, cómprame qué sé yo qué, con ropa de adulto.
1: ¿Quién le compra esa ropa de adulto?
0: Los padres. Pero ahí es que radica el problema.
1: Ese es mi reclamo.
0: ¿Eh? Pues sí, ¿eh? O si no, la carajita chiquitica.
1: Que apretaron
0: baila, los padres. ¿Cómo que tú bailas? Como sí, baila la BD.
3: Mira cómo baila el
1: a lo que estamos criando, sí, la tienen que apretarnos.
0: Sí, acá. Sí. Y dijo, perrea, dijo que. Perrea, dijo mala palabra. ¡Qué mala palabra! Dilo otra vez.
1: Ah, bueno. Ahí está el detalle.
3: Pero es el problema de la formación de los padres.
0: Correcto. Mira, ahí que radica, se toma su tiempo.
3: Los padres que tuvimos nosotros, mi papá trabajaba y de lo que mi papá producía, nosotros comíamos. Mi mamá estaba en la casa. Hacía negocitos y cosas, pero en la casa. Y nos atendía. Nosotros podemos volver a ese esquema. Pero tenemos un país en donde el salario mínimo anda en unos 17 mil pesos. 17, 18. 29, depende del tipo de empresa. Uh-huh. Hay como 3 salarios mínimos, uh-huh, pero el más bajito,
1: 17,
3: que es el de la mayoría, uh-huh, es 17 mil pesos.
0: Sí.
3: Con una canasta familiar básica que 50, está por encima de los 40.
0: 50 más o menos.
3: Ah,
0: más
3: entonces,
0: o menos.
1: Es duro.
3: Mamá tiene que salir a buscar por ahí dinero para completar, pero no es que no hay las condiciones para que a papá se le paguen los 40 o los 50 mil pesos.
0: Bueno, mira, déjame decirte, Mario, sí, yo no lo veo desde ese punto de vista.
3: Ajá.
0: De que, porque siempre, en la actualidad, los modelos que hay en la actualidad en el mundo es que todo el mundo trabaja. Es el modelo que hay ahora. Ajá. Rara vez tú te encuentras eso. Si hay oportunidad, por ejemplo, en Estados Unidos, prácticamente trabaja todo el mundo. Y colabora, y los muchachos no salen así, todos.
1: Sí.
0: ¿Tú entiendes? y radiquen el asunto de que los muchachos

0: en el área de la educación escolar son diferentes.
1: Sí, pero yo
0: hay formación. Perdón. Entonces, verlo como que por el asunto económico, yo no lo veo por lo económico, porque nosotros fuimos pobres.
2: Mira, yo no lo veo.
0: Perdón, en mi casa fuimos pobres. Pero tú sabes qué me decía mi mamá, en secreto, pues ella nos hablaba bajito. Me decía, perdón que lo voy a decir, a te pendejo, coño.
3: Ay,
0: no haga quedar mal a tu pai. Claro, me decía, claro. A te pendejo. Sí, no haga quedar mal a tu pai. En secreto, se lo decía en el oído. Ten cuidado.
3: Formación.
0: Y con la mano mojada.
2: Y dándote manigueta.
0: Y con la mano mojada me doblaba. Yo creo que la oreja me duele de eso.
3: Hay que volver ahí otra vez.
0: Entonces, mira, o sea, Mario, recordarle al niño, desde pequeño. Recordarle desde pequeño. Recordarle que la vida no es como se la están llevando, se la quieren llevar. Y que un muchacho ahora, hay que hablarlo mucho, un muchacho ahora dice que usted no me puede abrir mi mochila porque yo necesito mi privacidad.
2: Con relación a lo que tú dices de la pobreza, crianza, canasta familiar, te voy a decir tres cosas, sin diferir en lo que tú dices. La educación no radica en tener mucho dinero.
1: No, claro que no.
2: Ni tampoco en cubrir canasta familiar. Y te voy a decir, tú acabas de decir que la canasta familiar ronda los 50,000 pesos.
0: Sí, es verdad.
2: Pero sí te voy a decir que una persona que trabaja en un motor, llámese motoconcho, se mete en un mes 40,000 pesos.
0: Más que un asalariado.
2: Sin contar las demás personas que cohabitan en ese hogar.
0: ¿Pero qué hacen con ese dinero?
2: ¿Qué hacen con el dinero? No lo saben administrar.
3: No.
2: Entonces la canasta familiar encuentra que ellos no cubren ese quintil, pero sí lo cubren.
0: Y tienen 800
2: muchachos. Sí lo cubren. Sí. Y vale, todas las semanas sin hablar mal de la cerveza ni de lo colmado, pero todas las semanas se ve cerveza, pero todas las semanas sí.
0: Te hiciste loco y tú dijiste, ¿qué dijiste?
2: Sí, es verdad. Entonces, eso es lo que pasa. Entonces, no hablemos...
0: Como dice McDonald's, que se lo meten de droga.
2: Di
0: la verdad.
2: Di McDonald's, dilo.
0: Di la verdad.
2: Entonces, no es cuestión de que no podamos cumplir.
0: Él es que está haciendo señas.
2: El primer quintil, que no podamos tener acceso a 50,000 pesos mensual, y por eso nuestros niños no se pueden educar. Esa parte no la comparto.
1: Mira, no quise decir primero que la esposa no debe trabajar. Pero sí puede trabajar un medio tiempo. Lo que sí la familia tiene que tener es dinero suficiente para cubrir sus necesidades básicas.
0: Eso es verdad.
1: Sin eso es no verdad. Hay
0: eso forma es verdad, pero
1: yo de que de... humanamente posible los niños puedan tener una supervisión directa de un adulto.
0: Oye, yo no comparto eso.
1: Pero ¿y cómo la madre trabajando 8 horas?
0: Óyeme.
1: El padre también.
0: Van pero a los ricos, no, los ricos viven así.
2: Pero manito, mi mamá se iba a las 6:30 de la mañana para la zona. Y regresaba y algunas tenía que trabajar hora extra.
0: Los ricos.
2: Mi papá vivía por allá.
1: ¿Quién estaba pendiente?
0: Los ricos, una gente, otra gente.
2: Otra gente cualquiera.
0: Lo que es la educación.
3: Sí, la formación.
1: Pero es que la formación tú tienes que tener un guía para tener.
0: Pero lógico, entonces no es lo cuarto, viejo.
1: No, yo no he dicho que sea lo cuarto.
0: Pero no seas pendejo tú.
1: Yo he dicho que lo cuarto, la búsqueda del dinero limita el tiempo para que los padres puedan dedicarse a los hijos.
0: Eso es
1: lo que yo he planteado.
0: Eso no es verdad.
1: Si tú estás trabajando 20 horas, ¿cómo tú puedes
2: tener un muchacho? Mario, las personas que trabajan como licenciado, como médico, como ingeniero, trabajan todos los días 16 horas, 14
0: mujer
2: horas,
0: y hombre,
2: 16 horas. Hombres y mujeres, los dos se van de la
0: ahora,
2: casa.
0: Tú no puedes perder la vista de lo que tú tienes en tu casa.
1: Hay un índice grande de problemas de conducta de los hijos, por ejemplo, de los maestros, que te trabajan 2 tandas y hasta 3 tandas. Fíjate que hay un alto índice de que, mira, el hijo de la maestra no sirve para nada.
2: Pero ¿por qué el hijo del médico y el ingeniero que se van 12, 16 horas todos los días no salen así?
1: Tienen que tener algún tipo de supervisión.
0: Pero
1: es que se tiene posibilidad. No gana lo mismo.
2: El maestro es un peor porque es una persona que es un referente.
0: Yo conocí una profesora.
1: Pero no gana lo mismo que el médico y que el licenciado.
0: Yo conocí a la profesora que apoyaba a ese muchacho.
2: Muchacho. Pero nosotros nos saltaba reglazo.
0: Sí.
2: A mí me saltaba reglazo.
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4: ¿Tiene usted una deuda pendiente? Recuerde que hoy es viernes. Viernes.

0: Hoy está de fiesta de cumpleaños mi tía abuela, Lidia Corporán, cariñosamente como Mamacún, allá en Quisqueya, Lidia ya, Culebro.
1: Muchos saludos para ella, qué bueno que está de cumpleaños en el día de hoy.
2: Qué maravilla, qué bendición.
1: Excelente.
2: Su tía abuela.
0: No voy a decir cuántos son.
2: No, no hay necesidad.
3: Ah, pero mi vecina mía, Lidia.
0: Sí, Lidia Culebro.
3: Lidia Culebro.
0: Pero no hay nada para allá. Así que no tiene que.
3: No, está bien. No
0: para usted, comer, mi tía bella, tía del alma, mi tía abuela, usted sabe el cariño, el respeto y la admiración que se le tiene. Y para usted, muchas felicidades.
3: Felicidades para Lidia.

0: El Happy Hour está seco. Gracias a Hugo Sensio. Está seco.
1: Oye.
0: Miren, las autoridades del Centro de Operaciones de Emergencias, COE, y el Instituto Dominicano de Meteorología emitieron una prealerta para el país por los efectos que podría tener una vaguada sobre el territorio nacional a partir de la próxima, o sea, de mañana, del próximo domingo, perdón, a partir del próximo domingo. A partir de este domingo vamos a tener lluvias significativas, que se ha denominado como una prealerta, según anunció Gloria Ceballos, ¿qué se llama?
1: Sí,
0: ella hizo el anuncio, la directora del Indomet, durante una rueda de prensa en el día de hoy. Están haciendo rueda de prensa para que no las queroseen. Porque el día pasado le dijeron, porque ella, la otra vez que hubo la vaguada y eso, ella hizo mención de que ella tenía la página, véanlo por la página, a las otras instituciones.
1: Dijo
0: Méndez, no señor, a mí hay que mandarme esos papeles aquí. Eso dije que yo tengo que ver, porque si yo qué, mándeme eso para acá.
1: Claro, sí. Claro, porque no basta, porque muchas personas piensan, no, porque lo colgué en la página, porque lo subí
0: el
1: en
0: error.
1: Instagram, porque lo subí en mis redes, como dicen, lo subí en mis redes.
2: Lo subí en mis redes, tómelo de ahí.
3: O sea, asume que todo el mundo está informado.
1: No es así, ¿no?
2: Señores, ustedes han escuchado últimamente que hay unos personajes que saben de todo, que le llaman coach.
0: Sí,
2: hay okay. Coach de salud, coach de finanzas, coach de muchísimas cosas. Dentro de los coaches de finanzas hay algo que habrán escuchado con mucha regularidad. Por ejemplo, el tema de no compre casa.
3: Es un lío.
2: La casa no es una inversión.
3: No, no es rentable. La casa, no.
2: La casa es un gasto.
3: Bueno.
2: O sea, que es mejor.
3: No estoy de acuerdo en esa filosofía, ¿no?
2: Tener una casa, porque lo que tú inviertes en hacer una casa, si tú pagas alquiler, tú vives 100 años y no terminas.
3: Eso tiene sus condiciones.
2: Eso es lo que plantean los coaches, algunos coaches. Otros plantean que no compres carro nuevo. Porque cuando
1: ¿Tú sabes compras... lo rico que huele ese carro?
2: Cuando compras un carro nuevo, bueno, a los 10 minutos de sacarlo del dealer, ya el carro ha perdido un 10%.
0: ¿Y qué me importa a mí?
1: Pero
0: ¿qué
1: sigue
0: importa
1: a mí?
2: Es
1: nuevo.
2: Sigue siendo nuevo.
3: La mejor marca de
2: que
3: nuevo.
2: Al año ha perdido un 25% del valor. A los 2 años, un 50%.
3: En ese sentido,
2: plantean los coches.
0: Pero yo, quizás el del vehículo, yo pueda entender lo que dicen algunos, que le gusta su vaina vieja.
2: Sí,
0: un carro
2: sí,
0: viejo, que huela a mocato y vaina de eso. Es un problema de ellos. Pero como dice Hugo, tú sabes lo bueno que un carro que huele a nuevo.
2: Un carro que huele a nuevo.
3: La mejor, la mejor marca.
0: No ningún ruidito y que cae un hoyo y no se oye nada. Eso
3: es lo bueno. Claro, para el dominicano la mejor marca es el nuevo.
0: Y la mayoría de los que tienen empresas, que tienen dinero, lo que hacen es que compran vehículos a nombre de...

0: la empresa y cada cierto tiempo se deprecia, lo venden para adelante y la compañía compra nuevos. Sí.
1: Así es.
0: Entonces, eso es una buena idea.
2: En ese sentido de adquisición de vehículos, un vecino siempre me recalga, cuando usted vaya a comprar, por experiencia me dice, por experiencia ya ha tenido dos vehículos, un vecino, mire, busque, Félix, consígase de 300, no, de 400, 600, no compre un vehículo de 300 mil pesos. Si usted se va a montar, digo, me lo ha recomendado varias veces.
0: Depende solo de 300.
2: De 300 pero para allá, después, o sea, de 400, 600.
0: Viejo adentro, tú no sabes lo que trae.
2: No, pero claro, o sea, él dice que hay más garantía en comprar un vehículo de 200 y de 300,
0: oye,
2: no hay mucha garantía.
0: Usado, tú no sabes adentro.
2: No, claro, es una ruleta rusa.
0: Nuevo, nuevo.
2: Pero yo asumo esa recomendación que él me da, yo la tomo.
0: Pero
2: no me engañen.
0: Lo de la casa, yo no estoy de acuerdo.
2: No, la casa ahí.
0: De la vivienda.
1: Vamos para allá.
0: Venga, dele para allá.
1: Entonces, no, espérate, que hay otro.
0: Ajá, ajá.
1: El carro de alto consumo, no compre un carro de alto consumo, compre un carrito pequeño.
2: Ahí sí.
0: Hay carros grandes que no son de tanto consumo.
1: No, si es carro grande, consumen.
0: A mí me gustan los Mustang.
1: Ah, eso es de alto consumo.
0: Después de viejo tú vas a comprar, está bien.
1: Entonces yo soy más de una escuela que dice que todo va a depender de cada quien. Si usted es una persona joven que está iniciando ahora a desarrollarse con su profesión, su empresa, su trabajo, probablemente el dinero que quiera tomar para comprar una casa lo necesita para invertir en el negocio que luego le va a dar una casa.
0: Es correcto.
1: Sí. Entonces, es correcto. Ahora bien, después que ya usted tiene un negocio estable, una economía estable, tiene ya cierta edad y quiere saciar ese deseo que tenemos todos como dominicanos, yo hablo de nosotros como cultura, que cada quien quiere tener su techo. Entonces eso le da seguridad, le da tranquilidad, le da satisfacción. Compre su casa.
0: ¿Qué pasa?
1: Haga su casa como a usted le gusta.
0: ¿Qué pasa? Digo yo. Yo entendía en un tiempo, y el joven, un médico, un ingeniero, un qué sé yo, necesita un vehículo. Si usted no puede comprar un vehículo nuevo, porque usted es una persona emprendedora, joven, como usted dijo, que tiene que hacer, no puede hacer grandes inversiones, pero no puede andar a pie tampoco.
1: Exacto.
0: Porque tiene que moverse a diferentes lugares de trabajo, un poquito de estatus. Usted se mete en su carrito, como me pasó a mí.
1: Así
0: después
1: es.
0: Que ya yo entendí que más o menos uno se estabiliza, entonces ya me metí primero con mi carro viejo en una casa. Y tú, ese carro viejo que te tiene, ese carro viejo, pero yo no puedo hacer las dos inversiones.
1: Claro.
0: Entonces ya terminé de qué sé yo qué la casa. Entonces ahí vino la otra etapa, que es lo que usted sugiere.
1: Así
0: que
1: es.
0: No inventen. Porque
1: así
0: hay gente
1: es.
0: Que compran un supercarro y la casa cayéndose y alquilada.
2: Ese es el detalle.
0: Alquilada y cayéndose.
2: Personas que compran carros lujosos. Sí. Carros lujosos, oye.
0: Y la casa cayéndose.
2: Claro, obvio no alquilar. No, así sí, no. Sí, así sí. No.
1: Ahora, no debería ser. Pero también es una opción, es una decisión.
0: Eso es de cada quien.
1: Eso es de cada quien.
0: Te hace una sugerencia.
1: Claro. Te da la satisfacción tener el carro aunque no tenga casa.
2: Sí.
1: Puedes comprar tu carro, cómpralo.
0: Sí, sí, bueno. Sí. Así es.
1: Entonces, ese mismo consejo para el carro nuevo. Imagínese usted ya con 50 años, sus hijos ya son profesionales, tiene su vida hecha, una vida más o menos estable. ¿Qué usted hace guardando dinero si tiene deseo de comprar un carro nuevo?
0: Cómprelo.
1: Ahora, claro, si usted se va a sentir mal por comprar ese carro nuevo, compre su carro viejo.
0: Hay que pensar también, mucha gente no piensa en esto, de yo tengo dinero, tengo que disfrutarlo. Usted tiene que pensar también en el dinero que le puede servir para una situación de emergencia de salud, ¿verdad? Por edad.
2: Claro. ¿Cuáles son las prioridades?
0: Sí, las prioridades que hay por edad.
2: Sí.
0: Porque también no se vuelve loco.
2: No puedo gastar mi 200, mi 600 que tengo guardado ahí para.
0: ¿Te tienes todo
1: por
0: cuarto?
1: Eso.
2: No, la AFP.
1: ¿Es mil pesos?
2: El AFP.
0: ¿Eres rico?
2: No, el AFP.
0: No, pero tú eres rico, ¿eh? Ay, carajo. Pero entonces, licenciado, en el caso de las personas que dicen, bueno, voy a comprar tierra como inversión.
1: Sí.
0: Dicen que la tierra vale siempre un poquito más.
1: Así es.
0: Entonces, está de más que una gente compre una casa para él y siga comprando para negocio.
1: No está de más. Porque eso siempre va a depender de la cantidad de dinero que tú tengas. Porque para invertir en tierra hay que tener mucho dinero.
0: Sí.
1: Claro.
0: No, pero por ejemplo, hay personas que dicen, bueno, yo tengo una casa, puedo financiar una.
1: Ajá.
0: O sea, una financiar, bueno, a 20 años, pero con lo que ella me produce se paga sola. Hay gente que dice eso.
1: Generalmente es un decir. Sí, sí. No

0: Que compre un carro de 10 millones para ponerle el chofer a manejarlo.
1: Compra un carro de 10 millones
0: para sentarse atrás y que ponga
2: ese formato. Bueno, pero eso depende de la posibilidad
1: de la satisfacción que te da tu
2: carro. Ojalá yo tener un chofer. Ojalá yo tener un chofer la vida entera.
1: Yo también.
0: Entonces es igual, entonces.
2: ¿Eres tú que eres agentado? Eso igual. Eres tú con un agentado que quiere tener.
0: Es igual comprar una casa alquilada, dime entonces.
2: Eso eres tú que quieres manejar tu carro. Pero la ventaja, eso eres tú que quieres manejar tu carro.
1: Oye, comprar la casa y alquilarla no es que sea malo, porque tú tienes un dinero, por ejemplo, en el banco, lo utilizas, sí. Compras una casa, la alquilas y esa casa te va tomando valor. No se deprecia tanto el inmueble como se deprecia el dinero. Sí, la estáis viendo inquilino. El inquilino se está beneficiando.
2: Pero ahora,
1: de
2: ahora,
1: esa casa que tú le alquilaste.
2: Pero hasta que tú digas, porque ya los contratos de alquiler van a ser diferentes. Ya no como antes.
1: Perfecto, pero él la va a usufructuar.
2: Sí, claro que sí.
1: Va a vivir en
2: si
1: una
2: no
1: casa
2: eres tú, viene otro.
1: Que a ti te costó 10 millones de pesos hacerla y él va a pagar 25 o 30 mil pesos para vivir en tu casa.
3: Oye.
1: Sí.
3: Un buen negocio ese.
1: No es buen negocio. Calcula, ve.
0: Entonces ahí viene.
1: 10 millones entre 30 mil pesos, ¿cuántos años?
2: Sí, pero está bien. Tú estás pensando como contable, pero claro. El problema de eso es que en esos 10 años, ese dinero tuyo no va a tener el mismo valor.
1: Pero no, sí, pero fue lo primero que
0: planteé. El efectivo
1: planteé.
0: Se va a devaluar y el inmueble va a tener plusvalía.
1: Va a tener plusvalía.
0: Pero entonces es lo mismo. Entonces es lo mismo, maestro.
2: No, no es lo mismo.
1: No, no es lo mismo.
0: Es lo mismo, entonces.
1: No, no es lo mismo. Por entonces, ejemplo.
0: No, digo que es lo mismo cuando dicen que no compre casa que vive alquilado.
2: No. Está loco.
1: Bueno, no, pues sí, mira. Lo que pasa es que cuando tú vives alquilado, financieramente es más sostenible. ¿Por qué? Porque tú estás disfrutando de una casa
0: de 10 millones
1: que vale mucho más.
2: Sí, pero si tú te desequilibras económicamente, tú estás en la calle.
1: Bueno. Ah, es que la vida tiene muchos riesgos.
2: Ah, pues entonces es el riesgo que el dominicano no quiere correr.
1: Pero es lo mismo cuando tú coges la casa financiada por un banco a 20 años. Y si tú te desestabilizas económicamente,
2: sí, pero después, de 20 años terminó.
1: Ah, después de 15 años terminaste.
2: Bueno, sí, claro. Pero tu casa es tuya.
0: Maestro, no se lleve a tu tigre, que lo que va a heredar.
1: No.

0: Este es un reporte en vivo con Iván Santana. Adelante.
1: Sí, gracias y buenas noches. Autoridades de San Pedro de Macorís visitaron al director ejecutivo del Instituto Nacional de Aguas Potables y Alcantarillados, INAPA, Wellington Arnold, con el objetivo de llevar respuestas concretas al municipio Consuelo ante el desplome del tanque de agua ocurrido hace varios meses, una situación que ha afectado considerablemente a toda esa comunidad. La comisión estuvo integrada por la senadora Aracelis Villanueva, el diputado Luis Gómez y la gobernadora provincial Giovanny Baltazar. La senadora Villanueva dijo que con esta visita al director de INAPA buscan unir esfuerzos para buscar soluciones rápidas y efectivas. La congresista señaló que en este encuentro abordaron temas de gran importancia para el desarrollo y bienestar de San Pedro de Macorís, entre ellos el problema del desagüe de la calle Kennedy frente al Hospital Provincial Dr. Jaime Oliver Pino, ya que en épocas de lluvias se inunda toda el área y afecta al centro de salud. Además, trataron sobre la construcción del acueducto de la parte sur de esta ciudad, debido a que los residentes en los barrios de esa zona tienen dificultades para abastecerse de agua potable. Villanueva indicó que sigue trabajando, gestionando y dando la cara por cada

0: comunidad que necesita atención y respuestas. Nuestro compromiso es seguir tocando puertas hasta lograr soluciones reales para nuestra gente, expresó la legisladora. Por otra parte, la Universidad Central del Este realizó la presentación oficial a la prensa de 29 obras literarias del destacado escritor dominicano Miguel Fis Cueto, considerado uno de los autores más prolíficos de la literatura nacional y el dominicano con más títulos publicados en Amazon, superando las 85 obras en dicha plataforma. El acto reunió autoridades académicas, representantes culturales, miembros de la prensa e invitados especiales en un encuentro dedicado a resaltar el legado literario y el aporte cultural del autor. La actividad inició con la invocación a Dios por el obispo Santiago Rodríguez, quien destacó la importancia de promover la cultura, la educación y los valores a través de la literatura. Durante la presentación se resaltó la trayectoria de Miguel Fis Cueto como académico, editor, gestor cultural y presidente del Consejo Editorial de la UCE, así como los múltiples reconocimientos recibidos por su contribución al desarrollo cultural y educativo del país. En sus palabras, el autor compartió reflexiones sobre el valor de la literatura en la formación humana y la necesidad de continuar fortaleciendo los espacios dedicados a la lectura y la creación literaria en la República Dominicana. Sigan en sintonía con Kenneth Justiniano y su programa Rayo X a través de FM 103. Este fue un reporte en la voz de Iván Santana.
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0: Rayo X, ya son las 7:46 minutos. Y qué bueno que luego de ese altercado, de ese incidente entre esos comunicadores, todo quedó bien porque se hizo, se colgó un video de paz, amistad, donde ellos creo que pedían disculpas y cosas así. Sí. Así que todo quedó entre colegas comunicadores. Qué bien.
1: Bueno, bien. Aparentemente la comunicación, el problema quedó entre colegas, ¿verdad? Y pidieron excusas.

0: Al público por el bochornoso acto que ellos protagonizaron. Sin embargo, el señor Reyes de Jesús Nova Hierro, el señor Jesús Nova, notificó la tramitación de querella mediante el acto 390-2026 a la Fiscalía del Distrito Nacional, notificando al señor Joseph Cáceres, querellándose contra el señor Joseph Cáceres. Y esto da inicio a un proceso penal, porque hubieron amenazas.
1: ¿Cómo?
2: Entonces el video
3: hay un video colgado en las redes.
0: Entendemos que el video ese yo... excusándose con el público por el
1: al público.
3: Pero sí, ellos lo hicieron por separado. O sea, cada quien al otro día emitió sus declaraciones por separado. Pero hay un video, salió hoy en las redes, donde ellos, los dos juntos, establecen que eso pasó así, que eso se quedó ahí y que como que no pasó.
1: Y esa intimación, no entiendo.
3: ¿Qué acuerdo?
1: ¿Para bajar metra?
3: ¿Qué pereza? Porque limaron. Pero que yo no entiendo, porque esa información parece que está cruzada, no sé, o fue antes o después.
0: Bueno, es que fue una discusión muy agria.
3: No, hubo amenaza hasta de muerte. Porque si hubo tiros, amenaza de tiros.
0: Acusaciones
3: y amenazas, sí. Sí.
0: De que tú cobras dinero a los artistas.
1: ¿Cómo?
0: Yo creo que eso ya no existe, porque...
1: Payola.
0: No, pero no la época de que Payola. El merengue estaba pegado. ¿Quién suena tanto?
3: Bueno.
0: Tú le cobras a los artistas.
1: Entonces, lo cierto es que ya hay una intimación.
0: Hay una intimación.
1: Parece que eso va para los
3: eso va a llegar a un acuerdo, bueno, tranquilo.
0: ¿Qué tipo de acuerdo?
3: Bueno, no sé, pero ellos van a llegar a un acuerdo si en caso de que la fiscalía proceda a con el caso.
0: Bueno, hay un tema ahí de que la fiscalía va a recibir el caso. Eso va a ir a un juez de instrucción y va a determinar si hay acciones penales que puedan conducir a un juicio.
3: Para mí va a llegar a un acuerdo esa situación, ese
1: bueno,
3: caso.
1: Yo creo que con esa nota hemos concluido en esta semana.
3: Bien.
1: En el día de hoy. Es una semana bastante laboriosa.
3: Sí.
1: Una semana donde todos pudimos cumplir con la misión de la radioestación y con el programa Rayo X, que es orientar, pero también alegrar a la familia. De nuestra parte, pásenla bien y tengan un fin de semana.
0: Adiós.

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